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4: El día que comprendas. El día que comprendas que las cadenas que te frenan y te impiden prosperar están hechas de pensamientos, miedos, creencias y prejuicios, ese día comenzarás a soltarte de verdad. Aunque tu pasado tenga heridas, tu futuro está intacto y depende de ti comenzar a labrarlo hoy. Siempre es bueno soltar apegos, desligarse del mundo, organizar la mente y regresar a vivir. Pon tus sueños sobre un tapete, lucha por ellos y prepárate a recibir cosas buenas. Que la sonrisa en tu cara no sea porque tienes todo lo que quieres, sino porque valoras todo lo que tienes. A quien agradece lo que recibe siempre le dan más.
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0: hombres del comisario Cantú, situados frente al banco de peñascos, se ocupan en repeler un sorpresivo ataque de la gavilla del Torbellino que llegara en dos grupos de a caballo por ambos extremos de la calle. Pero dentro del banco, ahí donde hay dos hombres tendidos en el suelo y un cofre abierto mostrando grandes fajos de billetes.
1: ¿Por qué lo hice? ¿Por qué? Pues no lo sé, qué caray. Pero nadie se robará ese dinero. ¡Ahí se los dejo!
0: La justicia inconsciente de Rayo de Plata ha sido ejercida por medio de sus formidables armas plateadas. El lugarteniente Radillo cae encima del cofre abierto, sosteniendo en su mano una pistola que no pudo disparar. Tiene dos balas en plena frente. Había sido un encuentro cara a cara, con las armas en su funda. Y Rayo de Plata ni siquiera tiene cubierto con una mascada su rostro de rasgos viriles, morenos.
1: Bueno, ahorita ya hay que largarse de aquí. Voy al callejón. ¡Ahí pues!
0: Ahora se emboza con la mascada negra y retrocede rápidamente, sin poder escuchar un leve gemido que surge en el interior del banco. Y sale por la puerta del fondo, la que acababa de abrir Radillo, internándose luego por el callejón. En la calle del pueblo, la ruidosa escaramuza alcanzaba un clímax. Los hombres del comisario Cantú se han parapetado disparando incesantemente contra las figuras movedizas que saltan en sus caballos en ambos extremos de la calle. Demasiado ocupados están el comisario Cantú y sus hombres para prestar atención al interior del banco. Nadie ha sabido el brevísimo y oscuro drama que ha tenido lugar adentro. ¿Nadie? Rebeca Villarreal ha subido hasta el pasillo del único hotel y llama angustiosamente a la puerta del falso Rayo de Plata, del prófugo Damián Cienfuegos. La joven norteña se ha calzado unas botas y puesto una camisola. Rubios cabellos están graciosamente alborotados en un peinado hecho a toda prisa.
2: ¡Rayo de Plata!
1: ¡Voto! ¿Pero qué hace usted aquí, Rebequita?
2: Pues tuve que venir a su cuarto a pedir auxilio, pero no oye usted.
1: Claro que sí. No estoy sordo.
2: Es la gavilla del Torbellino. El comisario Cantú y sus delegados los están conteniendo en la salida del pueblo. ¡Pronto, Rayo de Plata, auxílienos!
1: ¿Cómo se arriesgó a venir hasta aquí? ¡Botual!
2: Mi papá no lo sabe. Me vine atravesando todos los callejones, escondiéndome como podía. Por fortuna, el tiroteo es nomás en la calle principal.
1: De todas maneras, pudo haberle tocado una bala de esas.
2: Ay, le repito que tuve que venir, Rayo de Plata. No lo vi a usted entre los defensores. ¿Es que no se dio cuenta del ataque?
1: Naturalmente que sí.
2: ¿Y por qué no acudió?
1: Ahorita precisamente iba a hacerlo. Estaba vistiéndome. El traje de charro ese, pues, es algo difícil para ponérselo uno. Toma tiempo y...
2: ¡Y venga, prisa, venga!
1: A ver... Vamos a ver por esa ventana del pasillo.
0: Se asoman los dos por esa ventana. Abajo, en la calle, el estruendo se agiganta. Damián Cienfuegos, que viste con el magnífico traje de gamuza gris perla de Rayo de Plata, lanza unos disparos al acaso con su negra pistola. Rebeca hace un movimiento de impaciencia.
2: ¡No! ¡No! ¡No dispare desde aquí, Rayo de Plata! ¡Baje y salga a la calle! En cuanto esos bandidos lo vean con su traje de charro de Rayo de Plata, se asustarán.
3: ¡Rebeca!
2: ¡Papá!
3: Estabas aquí, me lo imaginé. ¡Qué locura, qué imprudencia la tuya! El haber salido de la casa en medio de esta balacera.
2: Vine a pedirle auxilio a Rayo de Plata. Él sabrá cómo rechazar a los bandidos. ¡Apúrese! ¡Apúrese, Rayo de Plata!
0: La balacera continúa. Algunos hombres de a caballo han caído, pero también los defensores del comisario Cantú sufren bajas de heridos. Muchos de los delegados han pretendido montar a caballo, pero inútilmente.
3: ¿Qué va usted a hacer, Rayo de Plata?
2: A repeler ese ataque, por supuesto.
1: ¿Voto al...? Claro que sí. No más que...
2: Entonces apúrese.
0: En el pasillo del piso superior del hotel están el verdadero Cienfuegos, Rebeca Villarreal y don Juan José, llegado apuradamente en busca de su hija. Parece haber un titubeo en el hombre que usurpa el traje del charro plateado. Cienfuegos vuelve a lanzar una ojeada hacia la calle, que es un infierno de balas, y piensa...
1: ¡Voto al diablo! Esto sí que será una condenada molestia. Tenerme que arriesgar en medio de ese tiroteo. No más para parecer como un héroe.
0: Su breve reflexión es interrumpida por Rebeca.
2: ¿En qué piensa, Rayo de Plata? ¿Por qué duda?
1: Estoy calculando lo que tengo que hacer, Rebequita. ¡Con mil demonios! ¿Cómo es que esos tipos se les metería en la cabeza saltar a un pueblo a medianoche? ¡Están locos! ¡Un ataque inútil!
4: No tan inútil como usted cree, Rayo de Plata. ¿Ve esa diligencia detenida frente al banco?
1: ¿Esa diligencia? ¿Qué tiene?
4: Trajo hace poco una gran cantidad de dinero que ha sido metida ya en el banco. Llegó por la noche para despistar al torbellino y vino bien custodiada. Pero los soldados de la escolta se fueron ya y el dinero quedó al cuidado del comisario.
1: ¿Dinero?
4: 300 mil pesos. Estoy seguro de que en alguna forma el torbellino lo averiguó. Es lo que busca ahorita.
0: Los ojos cafés de Damián Cienfuegos han brillado de codicia ante la mención de aquel dinero.
1: 300 mil pesos.
2: ¡Apúrese, por Dios!
1: ¡Voto al...! ¡Pues claro que sí! Eso sí merece ser atendido. ¿Dice usted, señor Villarreal, que ya metieron el dinero a la caja fuerte?
4: No lo sé. Me despertaron en mi casa comunicándome que había llegado ya y que el cajero principal iba a recibirlo. Me disponía a salir cuando empezó el ataque.
1: Pero ese dinero al menos debe estar adentro del banco.
4: Lo supongo.
1: Voy a ver.
2: Sí, sí, por favor, Rayo de Plata. Baje, que los bandidos lo vean. Estoy segura de que su sola presencia los asustará.

0: En plena calle, moviéndose incesantemente, el torbellino dirige el ataque, que tiene como único objeto distraer a los delegados de lo que está sucediendo o sucedió ya en el interior del banco.
1: ¡Más un ratito! ¡Hay que darle tiempo a Rodillo y a los otros dos para que huyan! ¡Órale! ¡Ya estuvo bueno! ¡Órale a todo galope! ¡Desántense! ¡Rumba a la montaña! ¡Órale! ¡Órale!
0: Súbitamente, como se inició, el tiroteo cesa con la desbandada de los hombres embozados que parten a todo el galope de sus caballos. Se produce luego un movimiento contrario en plena calle. Los delegados acuden en busca de sus cabalgaduras para emprender la persecución.
2: ¡Oyen! ¡Oh, ya se fueron, papá! ¡Mira!
3: Sí, sí, lo estoy viendo, Rebeca. Oh,
2: desistieron de su ataque. En cuanto Rayo de Plata bajó, se asustaron.
3: El comisario y sus hombres los persiguen.
2: Sí.
3: Bajemos nosotros también, Rebeca.
2: Sí, sí.
4: La puerta principal del banco está cerrada. Bien atrancada por dentro. Voto al demonio. Pero yo me acuerdo. Me acuerdo de que hay un callejón atrás y otra puerta.
0: En realidad, el torbellino no ha podido ver al falso charro plateado. Damián Cienfuegos tiene buen cuidado en no exponerse al tiroteo de la calle, penetrando por los callejones hasta llegar al que se halla a espaldas del banco. Su propósito es otro: dinero. Mucho dinero que hay cerca de ahí. La puerta de lámina y fierro está abierta.
4: Abierta, bien abierta. ¿Quién entraría por aquí? Voto a Satán si el dinero estuviera dentro. Aquí hay un tipo muerto y parece ser uno de esos bandidos. Vamos a ver.
0: Penetra por la puerta trasera, llega a las oficinas del banco junto a la caja fuerte y su rostro se desencaja en un gesto de codiciosa alegría.
4: El cofre abierto. Lleno de dinero.
0: Ahí está el cofre abierto a su disposición, junto a tres hombres tendidos en el suelo, uno de los cuales tiene dos balas en plena frente.
4: 300,000 pesos. 300,000. Para mí. Para mí. Y nomás tengo que agarrar la mano, agarrarlos y huir por esa puerta del fondo. ¡Son míos ya! ¡Míos!
0: Las manos se alargan efectivamente hacia el cofre rebosante y tentador, repleto de fajos de billetes. Pero en esto...
2: ¡Rayo de Plata!
3: ¡Ahí está!
4: ¿Eh?

0: cofre. ¡Abierta, tiro!
1: ¡Un rayo de plata! ¿Por dónde entró usted? ¿Usted mató a ese hombre cubierto de la cara? ¡Es uno de los bandidos!
0: Y en ese momento la puerta principal ha sido abierta. La oficina se llena de gente, delegados, hombres, algunas mujeres, encabezados todos por Rebeca y el banquero Villarreal. Damián retira las manos ambiciosas del cofre.
1: Oh, pero ¿cómo pudo entrar usted, rayo de plata?
2: Había una puerta al fondo. Está abierta.
1: ¿Qué pasó aquí? ¡Oh! ¡El señor Morán! ¡El cajero muerto!
3: No, por fortuna. Parece que vive, hija. Está nomás mal herido.
0: Un sordo gemido se escucha junto a la caja fuerte abierta de par en par. Muchos hombres se inclinan para auxiliar al cajero herido e inconsciente. Villarreal está pálido, impresionado.
3: ¡Ya! ¡Ya, caramba! Lo entiendo todo. El torbellino tenía una llave falsa de la puerta del fondo. Atacó al comisario y a sus hombres en la calle solo para distraerlos. ¡Una trampa!
1: ¿Qué dices, papá?
3: Era un plan. El verdadero propósito estaba aquí, dentro del banco. Otros bandidos debían entrar por esa puerta de atrás para llevarse el dinero. Me dicen que de callejón hay un hombre muerto, uno de los forajidos. ¿Lo mató usted, rayo de plata?
2: Bueno, pues... llegué a tiempo.
3: ¿Y este? ¿El que está encima del cofre?
2: Este también. Ya iba a cargar con los morlacos. Lo sorprendí en el merito momento cuando...
1: ¡Rayo de plata!
0: Los ojos claros y bellos de Rebeca Villarreal se clavan emocionadamente en el erguido charro justiciero, el falso, el impostor. Hay un silencio impresionante dentro de la oficina, junto al dinero intacto.
3: ¿Cómo adivinó usted ese juego, rayo de plata?
2: Bueno, diría que... experiencia. Vi correr a esos dos bandidos hacia aquí, por el callejón.
1: Y llegó a tiempo de impedir el robo. Oh, hizo usted correr a la gavilla y salvó los 300,000 pesos del ferrocarril. Oh, ¡Gracias, rayo de plata!
2: No fue nada, Rebequita, no fue nada.
4: ¡Voto al diablo, no fue nada!
3: Rayo de plata, le doy las gracias a nombre de la ley y la justicia.
1: Oh,

0: ¡Desparrámense! ¡Nos vienen siguiendo los talones! ¡Sigan todas las peleas! ¡Piérdanse! ¡Hay que despistarlos! ¡Nos veremos en el resumidero! ¡Y el anillo y el fuego!
1: Por los negros caminos del monte, la gavilla se disemina perdiéndose en cañadas y recodos. Cada hombre por su lado. El torbellino se interna por un sórdido y angosto cañón. Ahí aguarda hasta

0: ¡Cienfuegos!
1: Sí, soy yo.
0: ¿Vienes tú solo?
1: No distingo ni un caballo tras de ti. ¿Y el anillo y el dinero?
2: Fracasamos, Torbellino. Tu lugarteniente está muerto, lo mismo que Matías. Ese dinero estaba mejor guardado de lo que tú pensaste. Había varios delegados adentro del banco.
0: ¿Qué?
2: Mataron a Radillo y al otro. Apenas pude escaparme. El dinero ese estaba bien guardado, te repito. ¡Qué caro!

0: ¡Con mil diablos! ¡Es imposible! Todo estaba bien calculado por mí, todo bien planeado.
1: A veces las cosas se enchuecan.
0: Siete hombres de la gavilla perdidos, muertos. Meses y meses planeándolo todo bien. El riesgo de aquella balacera. Y me quedo con las manos vacías, hombre. ¡Vacías!
2: El áspero rostro de Teodoro Garduño está contraído por una cólera irrefrenable. En la barraca que le sirve de cuartel general, dentro de los ámbitos insospechables del resumidero, el torbellino se pasea como un león enjaulado, escuchando los informes de Rayo de Plata, el verdadero, del hombre que frustró aquel gran robo, mientras que en Peñascos otro recibe los homenajes, la admiración y el crédito de aquella hazaña.
0: ¿Cómo? ¿Cómo pudo pasar eso, hombre?
1: Muchos delegados salieron del banco cuando la balacera, pero no todos. Junto a la caja fuerte se quedaron como cinco bien armados. Radillo y Matías entraron por delante y esos vales los recibieron a balazos.
0: ¡Maldita sea! ¡Y tú se fue!
1: Respondí a sus disparos, pero tuve que retroceder por la misma puerta del fondo. Radillo y el otro ya estaban tirados. Salí y ya no pude volver.
0: ¿Por qué?
1: Me cerraron la puerta con algún pasador que hay por detrás. Tuve que montar y salir del callejón a toda prisa. ¡Qué caray!
0: ¿Tú, Cienfuegos? ¿Corriste como gamo? ¿Dónde están tus agallas, Sonso?
1: No se puede pelear con tantos vales parapetados. Y había uno.
0: ¿Uno?
1: Uno que disparaba rete bien, Torbellino. Fue el que se tronó a Radillo y al otro.
0: ¡Maldita sea mi estampa! Todo me salió chueco esta noche. Después de tanto trabajo, todo tan bien planeado. Esos 300 mil pesos ya eran míos. Los sentí en mis manos. Ahora hay que esperar otra ocasión, maldita sea. Pero yo, el Torbellino, tengo que dar un buen golpe. Un gran golpe de muchos miles de pesos. Y no desistiré.
2: Al día siguiente, Rayo de Plata va a galope acercándose al Monte Protector, divisando a cierta distancia la cabaña de cierta jovencita amiga. De pronto detiene su penco.
3: ¡Déjeme! ¡Yo digo que no va a haber nada! ¡No! ¡No!
1: Perla Gacela, alguien la está atacando en su cabaña.
3: ¡Déjeme!

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0: jurado número 13. Porque en este Tribunal del Pueblo hay 12 jurados y uno más, usted.
1: Los jóvenes acusados, esos 67 liceales procesados, han lanzado un desafío al tribunal: salir a la calle y allí indagar las causas del descontento de la juventud que estudia. El juez ha aceptado el desafío y ahora está recorriendo la ciudad, dialogando con estudiantes y con otros que no lo son, haciendo su sumario. Imitemos al juez, sigamos sus pasos. Vamos nosotros también a oír las voces de la calle, a averiguar qué está pasando con esta juventud tan inquieta, tan desconforme. Jurado número 13, ¿nos acompaña en nuestra recorrida? Quizá descubramos cosas que valen

0: Estamos a la entrada de una oficina comercial. Deben haber puesto un aviso en el periódico pidiendo un nuevo empleado porque hay una fila larguísima de postulantes. Casi todos son jóvenes, 18, 19 años.
1: Cuando llegué no eran ni las 7 de la mañana y ya había una fila larga así.
0: Mientras esperan, estudian en el periódico los pedidos de personal y van marcando los que ofrecen algún resquicio de esperanza.
2: Bueno, la vacante ya ha sido cubierta. Los demás pueden retirarse.
1: Siempre lo mismo. Siempre lo mismo.
0: Oye, ¿puedo conversar un momento contigo?
1: ¿Conmigo? Bueno.
0: ¿Cómo te llamas?
1: Dorta. Rogelio Dorta.
0: ¿Cuántos años tienes, Rogelio?
1: 19.
0: ¿Buscando trabajo, por lo visto?
1: Sí. Llevo meses buscando trabajo. Y nada.
0: ¿Y no será que no te has preparado, que no te has capacitado suficientemente para...?
1: ¿Sabe una cosa? Yo estudié bachillerato.
0: ¿Pero terminaste? ¿Te recibiste?
1: Sí, sí, soy bachiller, ¿no le digo?
0: Ah, en ese caso no dije nada, perdona. Y te felicito, bachiller.
1: No, si usted tiene razón. Estudié, pero lo que estudié no me sirve para nada.
0: ¿Cómo para nada?
1: El título de bachiller no sirve para nada. Sirve para intentar entrar en la universidad, pero no me sirve para trabajar. Me acuerdo la primera vez que me presenté a pedir empleo. Me preguntaron lo que sabía hacer. Y yo contesté, seguro y orgulloso, ¡yo soy bachiller! El otro me miró con una sonrisita. No te preguntamos por el título, sino lo que sabes hacer. ¿Escribes a máquina?
3: No.
1: ¿Sabes inglés?
3: Bueno, más o menos. Lo que aprendí en el liceo.
1: Eso no es saber inglés. ¿Contabilidad?
3: No.
1: ¿Y entonces? ¿Para qué estudié todos esos años? ¿Me quiere decir?
0: Bueno, has adquirido una cultura, una cantidad de conocimientos que
1: te... Me acuerdo cuando recibí el título de bachiller. Con cuánta ilusión. Me había costado tanto esfuerzo obtenerlo. Iba a ser la llave maravillosa que me iba a abrir todas las puertas. Y en el liceo me miraban con envidia. Me consideraban un privilegiado. Somos tan pocos los que logramos terminar, recibirnos. Y ahora vengo a descubrir que esos privilegiados somos unos inútiles.
0: Bueno, en realidad...
1: Inútiles con título. Eso es lo que somos. Mire, en mi casa somos muy pobres. Toda mi familia tenía puestas sus esperanzas en mí. Entraría a la universidad y al mismo tiempo tendría un buen empleo y ayudaría en casa. Y con lo que yo ganara podrían estudiar mis 5 hermanitos menores y... Ilusiones. En el examen de ingreso a la universidad salí aplazado porque lo que aprendí en el bachillerato no me bastó. Y para conseguir trabajo tampoco me sirve. Le aseguro que hay momentos en que me entra una rabia que rompería mi título en pedacitos y me lo comería. Tanto nombre, tanta cifra triturada, tanto sudar para pasar en los exámenes. ¿Y para qué? Para terminar siendo un inútil con título. Voy a terminar lavando copas en una cervecería. El bachiller lava copas. Bueno, me voy a hacer la fila en otro empleo, a ver si tengo más suerte.
4: ¿Causas? Para mí la rebeldía actual de la juventud no obedece a ninguna causa racional. Simplemente se ha deteriorado una de las bases de la sociedad, el sentido de la obediencia. Antes, todo era normal. El padre para ordenar, el hijo para respetar y obedecer. El profesor para enseñar, el estudiante para aprender. Pero hoy nos encontramos ante una pavorosa crisis de la autoridad.
0: Las 10 de la noche, noche tibia. Un banco de la plaza bajo la luz azul e intensa de un foco a gas de mercurio. Un chico de 16 años mascullando, como hablando solo.
5: Isótopos son formas distintas de un mismo elemento que tienen el mismo número atómico pero diferente peso atómico. Isótopos son formas distintas de un mismo elemento.
0: Me siento a su lado. Tiene 2 o 3 textos de estudio consigo.
5: Isótopos... Isótopos son formas distintas de un mismo elemento que tienen el mismo peso atómico.
0: Al revés.
5: ¿Eh?
0: El mismo número atómico, pero diferente peso atómico.
5: Gracias.
0: Estudiando.
5: Estudiando.
0: Aquí en la plaza.
5: Por lo menos hay tranquilidad y buena luz.
0: En tu casa, ¿no?

0: en mi casa. Imposible estudiar en casa. Somos 6 hermanos en un departamentito así. ¿Sabe lo que es eso? Ponen la tele a todo volumen. Mi mamá no se pierde las telenovelas y le gusta oír bien fuerte. Así, ¿quién se puede concentrar? ¿Quién puede estudiar? Y la luz por mi zona es una miseria. Es duro estudiar para el que es pobre.
1: Pero es lindo verte estudiar duro. Antes, los pobres como tú ni podían soñar con estudiar. Ahora, en cambio...
0: Sí, ahora, en cambio, nos dejan el derecho a soñar. La educación está abierta a todos. Es igual para todos. No estudia el que no quiere. Basta tener voluntad. Hasta que nos despertamos de un porrazo y se acabó el sueño.
1: ¿Por qué dices eso?
0: Yo sé lo que me cuesta estudiar. Ve este libro, por ejemplo. Para algunos de mis compañeros comprar este libro no es nada. Le piden a papi y ya está. Pero para mí, este libro vale 4 jornales de mi padre. 4 jornales. Y los profesores piden libros como si nada. En mi casa ya no pueden seguir el tren. No pueden. Después, mire este escrito. Mire lo que me puso el profesor en rojo.
1: Rechazado por sucio. Bueno, vamos a decir las cosas como son. Tiene un lamparón de grasa, ¿no?
0: Tiene. Pero yo lo quisiera ver al profesor en mi casa. ¿Dónde pongo un escrito para que no se me manche? No tengo ni un cajón para mí, para mis libros y cuadernos. Ya le dije, somos 8 en un departamentito así. Esas situaciones no las ven los profesores. Ellos exigen a todos igual. Pero los que salimos perdiendo siempre somos los pobres. Me acuerdo cuando mandaron a mi hermanito a hacer el test psicotécnico. Porque ahora están muy de moda esas cosas. Test psicotécnico. Salió que tenía deficiente capacidad de atención. Pero a ninguno de esos genios psicólogos se le ocurrió preguntarle: dime, ¿tú desayunaste esta mañana? Estaba en ayunas, mi hermanito. Esa mañana no había para leche y pan en casa. Claro, con el estómago vacío, así le habrá salido el test al pobre. Deficiente capacidad de atención.
1: Empiezo a comprender lo que quieres decir.
0: Yo mismo, ¿cuántas mañanas voy en ayunas al liceo? Y claro, no rindo. Me confundo el complemento directo con el indirecto y me bajan la nota. Y llega un momento en que me pregunto, ¿todo este esfuerzo tremendo que estoy haciendo para qué? El esfuerzo que está haciendo toda mi familia, porque se están sacando el pan de la boca para que yo estudie. ¿Y para qué?
1: Bueno, para aprender, para...
0: Sí, para aprender nombres como Nefertiti, Senusred, Senaquerib. Historia antigua, ¿sabe? ¿Qué voy a hacer yo en la vida con esos nombres? ¿Por qué en el liceo no nos enseñan también otras cosas?
1: Como por ejemplo, ¿qué otras cosas?
0: Que nos hablen de la realidad, de nuestra vida, de nuestros problemas tales como son, de cómo salir de esta pobreza. No, yo solo no, sino todos juntos, el país, de por qué no hay trabajo. Que nos enseñen los caminos útiles para que este país nuestro cambie su situación. No, de eso ni una palabra. Hay que tragar Nefertiti y Senaquerib. Bueno, me muero de sueño y de cansancio. Trabajé toda la tarde ayudando a papá, ¿sabe? Y todavía no aprendí la lección para mañana. Isótopos son las formas distintas de un mismo elemento que tienen el mismo número atómico.
1: El ministro de Educación de Colombia ha dicho:
2: la educación es uno de los muros que desde la infancia señalan en nuestro país los destinados al privilegio y los destinados a la dependencia y la frustración.
3: Yo soy profesora de enseñanza media con muchos años de experiencia. Y es duro decirlo, pero es la realidad. Los pobres no tienen la misma capacidad para estudiar que los de la clase alta. Por eso son los que se van rezagando. Es cuestión de condiciones, de nivel de inteligencia, No es que yo tenga prejuicio contra los pobres, pero es así.

0: Pero ¿cómo puede marchar bien la enseñanza con estudiantes que no estudian, que se dedican a hacer política? Los estudiantes están para estudiar, no para hacer política.
1: Quería escuchar también a los estudiantes procesados. Me citaron en su local, un viejo garaje destartalado. El cartel decía, Comité de Acción Estudiantil.
2: No, no protestamos porque sí. Rechazamos la educación que nos imponen. Bueno, si es que a eso se le puede llamar educación.
3: No nos tratan como a personas, sino como a objetos. Como si fuéramos máquinas de aprender. Repita lo que yo le enseñé. Lo que está en el libro. No piense por su cuenta.
4: Estudiamos para los exámenes, mecánicamente.
3: Se estudia para pasar de año, no para saber. Con los profesores, ningún contacto humano. El profesor da su clase y se va. No hay diálogo personal ninguno.
4: ¿Cómo para haber diálogo? Si somos más de 60 en el aula.
1: ¿Más de 60?
2: Después, los profesores. La mayoría no son profesores recibidos. No han estudiado pedagogía.
4: Sí, sabrán su materia, pero no saben enseñar. Mire, nosotros en nuestro curso tenemos 10 profesores. De los 10, apenas 4 son profesores recibidos, capacitados para enseñar. Los otros, el de ciencias naturales es un médico, el de matemáticas es un ingeniero.
3: Quirós Ortega, el de historia, el de lío, un abogado.
4: La de idioma español, apenas es bachiller.
3: Y otra cosa, con lo mal pagados que están, un profesor para poder redondear un sueldo decente tiene que dar 30, 40 horas de clases semanales. Se mecanizan. No es posible preparar clases, hacerlas interesantes.
4: Nos informan, pero no nos forman.
3: Nos hacen estudiar un montón de cosas que no tienen nada que ver con nuestra realidad, con nuestra vida. Nada que nos ayude a ver más claro nuestra situación. Nada que nos prepare realmente para la vida.
2: Jamás se habla de los problemas reales del país, de nuestros problemas.
4: Todo el tiempo nos están diciendo que hay que triunfar. ¿Pero qué clase de triunfo? Un triunfo puramente individual, egoísta. Enriquecerse, ganar mucha plata, tener más que los otros. Pero no nos enseñan a pensar en nuestro país, sino solo nosotros mismos.
3: Cuando elegimos carrera nos aconsejan que elijamos la que pueda rendirnos más. No la que pueda ser mejor para el país, más útil para el progreso del país.
2: No, hazte contador, que eso rinde.
4: Es que ya en el liceo mismo nos hacen trabajar siempre separados, cada uno solo. Estimulan la competencia entre nosotros. A ver quién tuvo la nota más alta. A ver si esta vez fulano tuvo más nota que mengano. Y siempre así, en competencia.
2: ¿Sabe lo peor? Lo peor es que nos hacen acumular en la memoria datos, nombres, fórmulas, cifras. Pero no nos enseñan a usar nuestra inteligencia. No nos enseñan a pensar.
4: Es que deben tener miedo a que aprendamos a pensar.
3: El estudiante que intenta razonar, pensar por su cuenta, es un alumno incómodo, molesto. Enseguida le ponen la etiqueta de díscolo.
4: De discutidor. Medina es un alumno muy discutidor, que quiere saber más que yo, que soy el profesor.
3: Y así, claro. Salimos inútiles con título. Después de tanto esfuerzo, de tanto penar para pasar los exámenes y memorizar toneladas de datos, nos recibimos de bachilleres. ¿Y qué? Algunos pocos, muy pocos, tienen la suerte de entrar en la universidad. ¿Y los demás? Terminamos haciendo fila para un empleo de mandadero.
4: Pero es que el sistema es así, ¿sabe? Ya está todo estudiado. Que haya muchos jóvenes desocupados. Eso a los patrones les conviene. Así van a encontrar mano de obra barata. Muchachos desesperados, acosados por la necesidad, dispuestos a trabajar por cualquier paga y en cualquier condición. Y el liceo se encarga de eso, de fabricar desocupados.
1: Tendrán razón o no tendrán razón, pero así lo sienten los jóvenes, como un sistema inhumano construido contra ellos.
5: Vea, si me viene a hablar de los líos estudiantiles, yo de eso no opino. Yo de eso no sé nada. Yo soy un técnico en planificación de la enseñanza. Yo estoy en total desacuerdo con los procedimientos de los estudiantes. Eso de tirar piedras, no, no. Todo eso me rechaza.
1: Pero justamente lo que me interesa es su opinión como técnico. Sé que está usted terminando un estudio del sistema educativo en nuestro país.
5: Sí, así es. Y vea, como resultado le puedo adelantar lo siguiente. Nuestro sistema educativo es el fracaso más absoluto. ¿Quiere la medida de ese fracaso? La cantidad de aulas de liceo en primer año y en último año. Un montón en primero, unas pocas en el último. De cada 10 estudiantes que comienzan secundaria, apenas terminan 3. Los otros 7 se quedan por el camino. ¿Qué diría usted de una cortadora que de cada 10 prendas le entrega 3 pasables y 7 estropeadas? Que esa máquina es un desastre, ¿no es cierto? Nuestra enseñanza media es una fábrica de fracasados, de frustrados.
1: Pero aunque sean pocos, algunos, 3 de cada 10, dijo usted, ¿no? Consiguen terminar.
5: ¿Terminar qué?
1: El bachillerato. No,
5: terminar nada. El bachillerato no tiene ninguna finalidad clara. Los que egresan salen sin formación profesional, ni técnica, ni personal definidas. En lugar de capacitar a la juventud, el bachillerato la frustra. Es un sistema generador de desocupación.
1: ¿Un sistema generador de desocupación?
5: Hacemos bachilleres. Pero, ¿bachilleres para qué? Esa es la pregunta que nadie se hace. Los programas no forman para ninguna actividad concreta.
1: Y pensar los millones y millones que el país invierte anualmente en su sistema de enseñanza, y que el resultado sea
5: no,
1: este.
5: Es que el país no invierte. Gasta, malgasta, tira la plata. Calcule solamente, si de cada 10 estudiantes salen apenas 3 bachilleres, ¿cuánto le cuesta al país cada bachiller? Una fortuna. ¿Y para qué le sirve al progreso del país ese bachiller? Si se sabe que solo una pequeña parte de ellos puede ser absorbida por la universidad. ¿Y el resto? ¿Qué pueden aportar esos muchachos al desarrollo del país con la preparación que les hemos dado?
1: Bueno, con todo, el bachillerato da una formación cultural básica, una educación general...
5: Ni eso. Es un tipo de enseñanza que no forma, que no prepara para la vida. El profesor es el depositario de la verdad y del conocimiento absolutos. Y el alumno debe limitarse a ingerir pasivamente los conocimientos que el profesor le transmite. Eso no es educar. Es lo contrario de educar. Educar es adiestrar la inteligencia y la organización mental del estudiante. Es enseñar a pensar. Es formar cabezas pensantes. Eso es educar. ¿Se hace algo así en nuestros liceos? No, se hace todo lo contrario.
1: Bueno, usted dice que no está de acuerdo con la protesta estudiantil, pero está haciendo al sistema de enseñanza un juicio más drástico que los mismos jóvenes.
5: Yo me limito a decirle los resultados de un análisis técnico y objetivo. Estamos haciendo un tremendo despilfarro, un tremendo desperdicio de la riqueza más grande que tiene el país, la inteligencia de nuestros jóvenes. Los atiborramos de datos, de nombres, de cifras, pero no desarrollamos su inteligencia, no les enseñamos a utilizarla, no les enseñamos a pensar. En lugar de utilizar todo ese estupendo potencial de inteligencia para producir más, para desarrollar al país, lo anulamos, lo aplastamos bajo un fárrago de datos. Pero le repito, no estoy haciendo la apología de los líos estudiantiles, ¿eh? Ah, no, eso de ningún modo.
1: Mientras me despedía del técnico, pensé que seguramente, en un banco de una plaza que yo sé, a la luz de un foco de gas de mercurio, un joven amigo de 16 años, que acaso ni haya cenado esta noche, está tratando de meterse en la cabeza a fuerza de repetir y repetir.
6: Amenofis IV, año 1375 a.C., casado con Nefertiti. Amenofis IV, año 1375 a.C., casado con Nefertiti.
0: Las protestas estudiantiles, crisis de autoridad. Simplemente crisis de autoridad.
1: Jurado número 13. Tras este sumario, el tribunal lo espera para dictar sentencia en el caso de los liceales revoltosos.
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1: ¡Adiós, Padre Vicente!
2: Marzo 18. Vaya, me ha dejado un poco amoscado ese encuentro de esta tarde en la calle con don Alfonso Ribeiro. Me saludó con esa cordialidad tan suya, tan campechana.
1: ¿Cómo le va, padre? ¡Qué casualidad! ¡Qué gusto de verlo!
2: Y se puso a caminar al lado mío.
1: ¡Qué casualidad! Vengo de la peluquería. Había unos cuantos vecinos y justo estaban hablando de usted.
2: ¿Ah, sí? ¿Bien o...?
1: Bueno, yo no es por venirle con chismes, no, pero había algunos que hablaban mal, que lo estaban criticando.
2: ¡Ah, vaya novedad! ¿Quién era esta vez?
1: Bueno, por ejemplo... ¡Ah! ¡Adiós, doña Luisa! ¿Qué tal la familia? ¿Cómo marcha ese reuma? ¿Mejor? ¡Me alegro mucho! ¡Saludos! Sí. por ejemplo, estaba Soto, el carnicero.
2: Ah, claro, Soto. No me extraña. El otro día en la misa dije algunas cosas sobre los comerciantes agiotistas que se aprovechan de la escasez para subir los precios. Se debe haber sentido aludido.
1: Mire, padre, usted no lo tome a mal. Yo se lo digo por su bien. Usted tiene enemigos en el barrio.
2: ¿Ah, sí? ¿Qué me dice? Chocolate por la noticia. Vea, don Alfonso, lo que pasa...
1: Buenas tardes, don Fermín. ¿Y? ¿Se le curó el perrito? ¿Le sirvió ese remedio que le recomendé? ¿Vio que era bueno? Sí. Como le estaba diciendo, padre, míreme a mí. Yo no tengo un solo enemigo. Yo me llevo bien con todo el mundo. ¡Oh, pero quién viene ahí! Ah, ¡qué cosa más rica! ¡Ajó, ajó! ¡Qué nene más precioso! Ah, nena. Sí, claro, nena. Dios se la conserve sanita, doña Yolanda. ¿Vio? La señora Yolanda está peleada con medio barrio. En cambio, conmigo, grandes sonrisas. Yo soy así. Yo estoy bien con todo el mundo.
2: Sí, don Alfonso, pero usted...
1: Hace como 20 años que estoy en el barrio y nunca he tenido un sí o un no con nadie. Porque... ¡Hola, don José! Mire que no me olvidé de lo suyo, ¿eh? Mañana tengo que ir a la municipalidad y voy a hablar con un amigo que tengo allá. ¡Por nada, hombre! ¡Por nada! ¿Ve? Yo soy amigo de todos. De mí todos hablan bien. Usted pregunte por todo el barrio. No va a encontrar a nadie, ni un solo vecino, que tenga nada contra mí.
2: Y es cierto. Todos en el barrio dicen de él...
3: Este Ribeirito, qué buena persona.
4: Qué hombre servicial.
5: Qué tipo simpático.
2: Y yo no sé por qué, pero a mí no me cae tan simpático. ¿Por qué me inspira, no sé, cierta desconfianza, cierto rechazo? Será envidia, porque yo no gozo como él de esa universal simpatía. Porque sé que hay algunos que no me pueden tragar y que de buena gana me harían saltar de la parroquia si pudieran. Abril 5. En la Comisión de Fomento del Barrio, pronto tendremos elecciones. Y el barrio opina que...
5: Ya es hora de renovar de una buena vez esa comisión, de que entre gente nueva. Hace 10 años que siempre elegimos para presidente a don Nicolás. Él ya se siente dueño de la comisión, presidente vitalicio.
6: ¿Y qué ha hecho don Nicolás en todos estos años? Nada. Habla y habla, pero no hace nada.
5: ¿Saben quién me gusta a mí para presidente? Ribeirito.
6: Don Alfonso, ese sí que estaría bien.
2: Abril 11, lo previsto. Don Alfonso salió elegido presidente por aclamación, por unanimidad. Está feliz, radiante.
1: Por unanimidad. ¿Se da cuenta, padre Vicente? Eso es lo que me tiene más contento. Es una demostración del aprecio que me tienen todos en el vecindario. Por Ribeirito votaron los que son patrones y los que son obreros, los que tiran para la derecha y los que tiran para la izquierda, los comerciantes y los jornaleros. Es tan lindo eso. Da tanta satisfacción no tener a nadie en contra.
2: Le dieron una comida para festejarle el triunfo. Y fue todo el barrio. Y don Alfonso a los abrazos con todo el mundo.

0: Octubre 6. ¿Cuánto hará que Ribeiro está de presidente de la Comisión de Fomento? 5 meses. Don Alfonso entró resuelto a trabajar, a mostrarle al barrio que habían hecho bien en elegirlo. Y claro, enseguida se enfrentó con el problema número uno del barrio, el transporte. Una mañana pasó por la esquina y se encontró con 15 o 20 vecinos que estábamos ahí parados, maldiciendo.
1: ¿Qué están haciendo todos ustedes ahí? ¿Qué es esto, una manifestación?
2: ¿Qué estamos haciendo? ¿Qué vamos a estar haciendo a esta hora parados en la esquina? Esperando el colectivo.
3: Hace 25 minutos que estamos esperando.
2: Es un escándalo, una vergüenza.
0: Como sucede en casi todas las barriadas pobres, el servicio de transporte del barrio es pésimo. Hay 3 líneas, 3 pequeñas empresas particulares. ¿A cuál peor?
2: Una vergüenza. Carromatos destartalados, rotos y sucios.
4: No tienen horario. Pasan cuando se les antoja.
3: Y cuando por fin vienen, vienen repletos y tenemos que viajar colgados, amontonados como reyes.
2: Para los que tenemos que viajar todos los días para ir a trabajar, el transporte es un verdadero martirio. Deshace los nervios a cualquiera.
3: Yo ya van no sé cuántas veces que llego tarde al empleo y me descuentan el día por culpa de estos sinvergüenzas.
4: Claro, como son los únicos, como uno depende de ellos, hacen lo que quieren.
3: Y cobran lo que quieren. El pasaje cada vez más caro y el servicio cada vez más desastroso.
2: A ver usted, don Alfonso, que ahora está de presidente de la Comisión de Fomento. A ver si hace algo.
3: Porque los que estaban antes no hicieron nada.
2: Nosotros nos íbamos a quejar a don Nicolás y él que sí, que cómo no, que se iba a ocupar, que sin falta. ¿Pero qué hizo en 10 años? Nada.
4: Pasar una nota a la municipalidad. ¿Y con eso qué? Todo siguió igual.
3: Vea, don Alfonso, yo le digo una cosa. Si usted consigue mejorar el transporte del barrio, le hacemos un monumento.
2: Una estatua de bronce en la plaza le hacemos.
0: Y don Alfonso se puso a pensar. Y un día apareció en la comisión con la gran idea.
1: Una nueva línea. Hay que crear una nueva línea de colectivos en el barrio.
5: ¿Otra empresa? Pero si ya hay 3, ¿y a cuál peor?
1: No, otra empresa más, no. Yo digo una cooperativa manejada por el propio vecindario, con coches nuevos comprados por nosotros mismos, con un servicio bueno, decente, organizado por nosotros.
5: Ah, bueno, eso es otra cosa. Eso sí que sería una solución, don Alfonso.
6: Eso sí que sería un verdadero bien para el barrio.
1: ¿Verdad que sí? Y yo lo pensé y dije, esto tiene que marchar.
5: ¿Seguro que tiene que marchar?
1: Claro, porque no hay uno solo que pueda no estar de acuerdo. ¿Pero quién puede estar en contra? A ver, ¿quién va a estar en contra de una cosa así? ¿Quién puede no querer que se mejore el transporte del barrio?
5: ¡Bravo, don Alfonso, bravo! Mire, si usted consigue sacar esto adelante...
6: Claro que para eso hace falta plata, capital.
1: Para una cosa así, los vecinos contribuirán con gusto. Se pueden conseguir préstamos. Y además creo que la Comisión de Fomento algunos fondos tiene.
6: Sí, pero esos fondos se pensaban destinar al arreglo de la cancha de fútbol, para hacer las tribunas, los vestuarios, las duchas. Don Nicolás ya los había prometido para eso.
1: Sí, pero esto es mucho más importante que el arreglo de la cancha de fútbol. Más urgente.
0: A don Alfonso la idea le parecía tan buena, tan indiscutible. Me la vino a contar orgulloso, feliz.
1: ¿Y? ¿Qué opina, padre? ¿Qué le parece?
4: Me parece una gran idea, don Alfonso. Formidable. Pero prepárese.
1: ¿Prepárese? ¿A qué? ¿A qué me tengo que preparar? ¿Por qué me dice eso?
4: Nada. Prepárese.
1: Pero ¿quién puede estar en contra de una cosa que es un bien para todos? Que todos salimos ganando.
0: Y se puso a trabajar en la iniciativa con tesón, con entusiasmo.
1: Es el gran aporte que le quiero dejar al barrio. La gran obra de mi vida.
0: Pobre don Alfonso. No soñaba con lo que se le venía.

0: Para empezar, los propietarios de las tres líneas existentes. Ellos olieron enseguida el peligro. Hasta ahora, ellos habían sido los únicos. No tenían competencia. Gozaban de un virtual monopolio. Hacían lo que querían. Obtenían pingües ganancias.
1: Este idiota de Ribeiro ha venido a meterse donde nadie lo llamó.
0: Había que cerrarle el paso de entrada a ese competidor peligroso. Había que hacer fracasar la cooperativa. Sembrar desconfianza. Y en los colectivos durante los viajes.
1: Sí, sí. Métanse en eso de la cooperativa. Ya van a ver cómo les va. Denle plata a Ribeirito nomás. A propósito, dicen que Ribeirito se está por hacer una casa, ¿eh? Justo ahora, ¿eh? Qué casualidad, ¿no?
0: La mayoría del barrio no creyó en los infundios.
2: No, yo no creo nada de eso que están diciendo. Para mí, don Alfonso es un hombre honrado y bien intencionado. Yo pienso seguir aportando mi cuota mensual para la cooperativa.
0: Pero no faltaron quienes se hicieron eco de los rumores. Por ejemplo, don Nicolás, el anterior presidente de la Comisión de Fomento, que en 10 años nunca había hecho nada, que había perdido el puesto por inútil, pero que se sentía injustamente desplazado por culpa de don Alfonso. Él y sus demás compañeros de la criticada comisión anterior ahora veían a su sucesor a punto de llenarse de gloria. Y entonces, en la fonda, en el club, en la peluquería...
3: La patilla más corta. ¿Supieron que Ribeiro ya tiene en vista el terreno para hacerse la casa? ¿Qué me dicen? Parece que anda con plata fresca el hombre, ¿eh? Casualidad, ¿no? Justo cuando sale con eso de juntar para la cooperativa. Más corta todavía la patilla. Bueno, Ribeirito siempre tuvo sus cosas. En el barrio nunca se supo, ¿no? Pero cuando era tesorero del club, a cada rato faltaba plata de la caja.
0: Otros que andaban con la sangre en el ojo eran los del arreglo de la cancha de fútbol.
4: ¿Pero cómo, Ribeiro? Si la Comisión de Fomento nos iba a dar 10.000 cóndores para el arreglo de la cancha. Si don Nicolás ya nos había prometido...
5: Sí, muchachos, pero hay que ser razonables. Lo del arreglo de la cancha está muy bien, pero el problema del transporte es más grave. Está primero. Ahora toda la plata tiene que ser para poder comprar los colectivos nuevos. Ustedes tienen que tener un poco de paciencia.
0: Pero ir a pedirles paciencia a esos fanáticos que desde hace años solo piensan en su canchita, que solo viven para su canchita. Para peor, los propietarios de los colectivos también les habían prometido una donación para el arreglo de la canchita. Y ahora, cuando fueron a pedírsela...
1: Sí, nosotros estábamos dispuestos a ayudarles, pero ahora las cosas han cambiado. No estamos para donaciones. Con ese maldito invento de la cooperativa de Ribeiro, no sabemos cómo nos va a seguir rodando el negocio.
0: Y lógico, los de la canchita también se largaron a poner su granito de veneno, a hablar pestes de don Alfonso por todas partes. Y la semana pasada empezaron a aparecer hojitas anónimas en el barrio.
6: ¡No se dejen robar! ¡Lo de la cooperativa es una estafa! ¡Abajo Ribeiro!
0: Y en las paredes, leyendas pintadas con carboncillo.
6: ¡Ribeirito ladrón! ¡La cooperativa! ¿Para cuándo? ¡Ribeirito! ¡Venga la platita!
0: Y en los costados de los viejos colectivos, inscripciones en bleque.
7: ¡Viva la libertad de transporte! ¡Abajo Ribeiro!
6: ¡Ribeiro comunista!
0: Y hoy me encontré con Ribeiro, pobre, raspando la pared, tratando de borrar una leyenda que le habían pintado en el frente de su propia casa.
5: Pero mire, mire lo que me pusieron en mi propia casa. Ribeiro bandido.
0: Vea, don Alfonso,
1: Yo no es por venirle con chismes, ¿no? No lo tome a mal. Pero usted tiene enemigos en el barrio.
5: Salga, cállese, no me hable. ¿Pero qué pasa? Si antes yo era amigo de todo el mundo, y ahora que intento hacer algo por el bien del barrio, de golpe, por primera vez en mi vida, tengo enemigos. Antes yo era una buena persona para todo el mundo. Nadie hablaba mal de mí. Y ahora, ladrón, bandido, ensucian mi nombre. Gente que no hace ni 6 meses estuvo en la comida de homenaje que me hicieron, que andaba a los abrazos conmigo, Ribeirito, Ribeirito. Y ahora... Pero esta porquería no sale por nada.
1: Es inútil. El carboncillo no sale con nada. Solamente picando la pared.
5: ¡Qué infamia! Ribeiro bandido. ¡Qué infamia!
1: No se envenene la sangre, don Alfonso. ¿No ve que son unos pocos resentidos, manejados por los dueños de los colectivos? La inmensa mayoría del barrio está con usted. Por uno que escribe, abajo Ribeiro, hay 10 que dicen, viva Ribeiro. Por uno que lo critica.
5: Antes nadie me atacaba, nadie me criticaba. Yo antes no tenía un solo enemigo, ni uno solo. Era mi orgullo, mi gloria. ¿Usted sabe que ahora hay gente que no me saluda? ¿A mí? Yo que me llevaba bien con todo el mundo, que nunca había tenido un sí o un no con nadie. Y ahora que trato de hacer un bien al barrio, a mí la idea de tener enemigos no me deja dormir. Me tiene enfermo.
1: Claro. Para usted es una cosa nueva. Yo ya estoy acostumbrado. ¿Ve? Usted que se asombraba tanto de que hubiera gente que hablara mal de mí. ¿Sabe una cosa, don Alfonso? Ahora es cuando le tengo simpatía a usted. Ahora es cuando usted me gusta.
5: Pero explíqueme, ¿por qué? ¿Por qué? Pero ¿cómo puede ser que ahora de pronto haya gente que me tenga rabia y que me insulte y que hable mal de mí?
1: ¿Por qué? Porque ahora usted está haciendo algo. Algo importante. Antes nunca había hecho nada. Mientras no se metiera con nadie y se limitara a repartir sonrisas y palmaditas amistosas, usted era sensacional. Así era fácil llevarse bien con todos, con Dios y con el diablo. Pero ahora, cuando realmente quiere hacer algo, ahora usted choca. Usted afecta intereses.
5: Pero si todo el barrio sabe que yo soy una buena persona.
1: Oiga, don Alfonso, usted es cristiano. ¿Conoce a alguien más buena persona que Jesús? ¿Conoce a alguien más santo que Cristo? Y sin embargo, Jesús tuvo un montón de enemigos. Fue odiado, fue perseguido, fue insultado, fue combatido, fue crucificado. No lo habrán clavado en una cruz por simpatía, ¿no? Olvídese de ese Jesús almibarado de las estampitas. Piense en el verdadero Jesús. Amado por muchos, pero también aborrecido, odiado por muchos.
5: Pero, ¿y por qué?
1: Porque amaba de verdad. Porque optó por el amor. Y amar no es repartir sonrisitas y palmaditas y caer simpático a todo el mundo. Para amar de verdad, él tuvo que elegir. Él tuvo que enfrentar a los enemigos del amor, a los fariseos, a los hipócritas. Entre el opresor y el oprimido, Jesús no se quedó repartiendo sonrisitas. Optó por el oprimido. Entre la mentira y la verdad, Jesús no se quedó callado. Optó por decir la verdad en voz bien alta. Entre el pobre y el rico, Jesús no se quedó jugando de neutral. Se puso del lado del pobre. Y usted también eligió, don Alfonso. Entre los intereses de unos colectiveros sinvergüenzas y el derecho de su barrio a viajar decentemente, usted optó por el barrio. Y ahí tiene las consecuencias. Yo también he optado por lo que creo justo. Y contra mí también escriben cosas en las paredes. No borre eso, déjelo. Es la prueba de que usted está haciendo algo que vale la pena.

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0: lindo.
1: Bueno, ¿eh?
0: Cómprame un brillante.
1: Bueno, ¿eh?
0: También una casa.
1: Bueno, ¿eh?
0: Y un carro grandote.
1: Bueno, ¿eh?
0: Llévame pa' Europa.
1: Bueno, ¿eh?

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2: Tú te has puesto a pensar. ¿Tú te has puesto a pensar si nos intoxicamos o nos intoxican? Cuando consumimos productos chatarra, físicos, mentales o emocionales, nos intoxicamos. Cuando aceptamos de otras personas, sentimientos, emociones y comentarios negativos, nos dejamos intoxicar. Entonces, tengamos mucho cuidado con lo que consumimos y aceptamos. Evitemos identificarnos con situaciones, pensamientos, sentimientos, emociones y personas negativas. Tratemos de hacer cosas agradables y de relacionarnos con personas entusiastas, positivas y sinceras, que es lo útil, justo y necesario para estar sano, que los beneficiados seremos nosotros y nuestro entorno.
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2: Al mundo podríamos volverlo un lugar paradisíaco. Al mundo podríamos volverlo un lugar paradisíaco si todos decidiéramos servir sin reservas. Lo único que necesitamos para lograrlo es creer en el poder que tiene el servir. El servicio es una virtud. El ser útil y honesto son de las más lindas cualidades que adornan a un ser humano. Lo que más necesita la humanidad es personas serviciales y honestas que cultiven el amor por la familia, sinceridad con los amigos y amor al prójimo. Dios manda a servir en lugar de procurar ser servido. Seamos nosotros mismos y busquemos la felicidad y la paz en el servicio y veremos cómo la alegría de todos se multiplica y todo a nuestro alrededor cambia.
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3: La vida es corta. La vida es corta y se nos va en segundos, por eso debemos andar ligeros de equipaje y en paz con nosotros mismos y con los demás. Somos altamente vulnerables, pero Dios habita dentro de cada uno de nosotros y nunca nos deja solos. El amor como expresión divina todo lo sana y casi todo lo soporta, pero la dignidad y la individualidad no se negocian. Una sonrisa sincera te adorna más que cualquier prenda y franquea muchas puertas. Debemos estar dispuestos a dar y recibir para que todo lo positivo fluya. Abre tu corazón al conocimiento sin dogmas ni creencias y deja que sea el ser quien escoja el saber.
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4: Vigila tus pensamientos. Vigila tus pensamientos, sentimientos y emociones, que con ello cuidas tu salud. Atiende a tu familia, tus amigos y allegados, que así cuidas el entorno donde vives. Nunca te hagas eco de los chismes, que ellos son creados por envidiosos, transmitidos por necios y aceptados por idiotas. Es necesario tener mucho cuidado con lo que escuchamos y damos por cierto. Hay mentiras cautivantes y verdades sin gracia, y eso tiende a confundir la razón. No siempre lo que parece ser, es. Cuando no estés plenamente seguro de que lo que vas a decir es cierto, útil o beneficia a alguna persona, mantén tu boca cerrada, que calladito te ves más bonito.
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4: La vida es una gran maestra. La vida es una gran maestra, porque ella, aunque a veces cobra caro, enseña bien, y si no entiendes, te repite la lección. La vida enseña con suavidad a quien quiere aprender, pero a los reacios ella los toma por las buenas o por las malas. Ella es como aquellas abuelitas que dicen que la letra con sangre entra, así es que trata de aprender a la primera, para que no tengas que repetir la lección. Cuídate de mentir, porque el mentir es una deuda que se contrae con el tiempo y no hay plazo que no se cumpla ni deuda que no se pague. La diferencia entre lo que tú quieres ser, lo que aparentas ser y lo que realmente eres, es lo que haces.
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3: Aprecia y valora cada amanecer. Aprecia y valora cada amanecer, que cuando el sol se asoma en el horizonte, es Dios quien está encendiendo la luz para iluminar tu día. Verdad que se ve bonito. Sin compararte con lo negativo, piensa cuántas personas por cualquier razón no pueden apreciar y disfrutar tan hermoso paisaje. Entonces levántate con una sonrisa de agradecimiento en tu cara a mover el mundo que el universo espera por ti, y aunque sepas que eres un punto diminuto en el universo, por algo eres. Así como el sol sale para todos, las bendiciones también son para todos, solo tú decides si las tomas o las dejas. Recuerda, eres creación de Dios y Dios no hace basura.
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no te das cuenta que llevas una vida equivocada. Hay que vivir de realidades. Te estás haciendo daño. Piensa en nuestra vieja que sufre, chico, que muere. ¿No ves llorando en silencio su letal agonía? ¿No ves acaso que...

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2: la Asamblea Nacional conformó una comisión especial para la reforma de la ley contra el odio.
3: Senador de Estados Unidos Rick Scott afirma que María Corina Machado estaría dispuesta a dialogar con Delcy Rodríguez.
2: Dirigente opositor Williams Dávila pidió no conformarse con la reforma parcial de la ley del odio.
3: Colegio Nacional de Periodistas solicitó derogación de la ley contra el odio.
2: Bernabé Gutiérrez propone un pacto nacional para la construcción de la Sexta República.
3: Enfermeros del Estado Táchira se unirán al firmazo para exigir mejoras en bonos de fin de año.
2: Fede Cámaras aseguró que hay una urgente necesidad de generar valor económico en el Estado Trujillo.
3: Hoy el dólar se cotiza en 859 bolívares con 6 céntimos.
2: Comerciantes de Coro reportan caída en las ventas por cortes de electricidad.
3: Gobernador del Zulia, Luis Caldera, anunció la compra de maquinaria para estabilizar la crisis eléctrica en la región.
2: Unos 150 funcionarios se activaron en el estado Sucre para atender las precipitaciones.
3: Accesos al distribuidor Sebucán desde la Cotabil estarán restringidos hasta el 1 de octubre.
2: Transportistas del estado Lara se declararon en estado crítico por la falla de combustible tras cortes eléctricos en estaciones de servicio.
3: En Cuevas de Guanire, en el municipio Sotillo del estado Anzoátegui, están sin energía eléctrica desde hace varios días.
2: 6 fallecidos y un comisario del 6CPC herido dejó enfrentamiento en el estado Falcón.
3: Investiga muerte de un hombre baleado tras hecho entre vecinos en San Joaquín, en el estado Carabobo.
2: Asesinaron a un hombre durante una discusión en el sector Guanipa, allá en el estado Anzoátegui.
3: Brasil busca frenar presión contra Nicaragua con un llamado a la mediación en la Organización de Estados Americanos.
2: Estados Unidos revocó visa a funcionarios latinoamericanos por corrupción y narcotráfico.
3: Colorado demanda al gobierno de Estados Unidos para frenar nuevos centros de detención de inmigrantes.
2: ACNUR podría dejar de asistir a 8.300.000 personas por los recortes financieros.
3: En las grandes ligas, los Bravos de Ronald Acuña Jr. toman ventaja en la serie de comodines.
2: Concretamente, los Bravos derrotaron 5-3 a los Phillies de Filadelfia. Los Yankees de Nueva York blanquearon 9-0 al Boston. Los Medias Blancas de Chicago sorprendieron a los Astros de Houston. Qué bueno, le ganaron 6-3. Y los Padres de San Diego hicieron 8 carreras y ganaron 8-0 a los Cachorros de Chicago.
3: Willy Quincanón es el nuevo importado de las Águilas del Zulia.
2: En la NBA, Jordi Fernández aspira a grandes logros con los Nets.
3: Balón de oro.
2: Sí, señor, estaría entre
3: Jamal y Kane.
2: Y debe ganar a Harry Kane en honor a la justicia.
3: Rafa y Chirín presentan su nuevo trabajo discográfico.
2: Presentaron la película Malecón como candidata a los Oscars.
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2: 7-5 minutos.
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2: Seguidamente, queridos amigos, presentamos a ustedes las efemérides correspondientes al día de hoy, 30 de septiembre, día de San Jerónimo del 2026.
3: En 1769 se funda la parroquia San José de Chacao.
2: Fue fundado oficialmente tras una solicitud de los vecinos para separarse de la parroquia de la Candelaria bajo la protección de San José como su patrono.
3: En 1813 se produce la batalla de Bárbula.
2: Bueno, es un enfrentamiento que se enmarca en el contexto de la guerra de independencia de Venezuela.
3: Es reinaugurado el estadio Nueva Esparta, esto fue en 2007.
2: Lo conoce también como el estadio de Guatamare, donde los Leones han matado al equipo de allá de Nueva Esparta. Es un estadio de béisbol ubicado en la isla de Margarita, sede del equipo Bravos de Margarita.
3: En el año 420 muere Jerónimo de Estridón, religioso, teólogo e historiador romano.
2: Es uno de los padres de la iglesia latina y santo cristiano.
3: Muere Anastasio o Atanasio Girardot en 1813, militar colombiano. prócer de la independencia conocido por su destacada participación en las campañas libertadoras de Colombia y Venezuela.
2: También nació Truman Capote en 1924, un día como hoy, periodista y escritor estadounidense conocido por su estilo narrativo innovador y por ser uno de los pioneros del periodismo literario.
3: En 1882 inicia operaciones la primera central hidroeléctrica de la historia, construida por H.F. Roger en el río Fox, en Appleton, Wisconsin, Estados Unidos.
2: También se inauguró el Times Square Theater en Manhattan, en la ciudad de Nueva York, en el año 1920.
3: Es uno de los teatros más antiguos de Broadway.
2: Se firmó también un día como hoy de 1938 el Acuerdo de Múnich.
3: El objetivo era apaciguar a los alemanes y evitar una guerra.
2: Adolf Hitler, o Hitler, a cambio, había prometido no invadir el resto de Checoslovaquia, pero incumplió su palabra en marzo de 1939, ocupando el país por completo.
3: Este acuerdo está considerado como uno de los mayores fracasos diplomáticos de la historia y uno de los factores principales que condujeron a la Segunda Guerra Mundial.
2: También un día como hoy murió James Dean, en 1955, actor estadounidense conocido por protagonizar la película Rebelde sin Causa.
3: En 2020 muere Joaquín Salvador Lavado Tejón, humorista gráfico de historietas argentino, conocido como Kino, creador de la tira cómica Mafalda.
2: Y hoy es Día Internacional de la Traducción.
3: Día Internacional del Podcast.
2: Y Día de la Secretaria, que la pasen muy bien todas en todo el país.
3: Hasta aquí, amigas, amigos, las efemérides de hoy.
2: 7:08 minutos.
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3: 7:08 minutos.
2: El gobierno nacional explicó ayer en horas de la noche el plan integral de recuperación y estabilización del sistema eléctrico, en el cual se contempla la incorporación de 1.300 megavatios. En respuesta a las constantes fallas que se registran en diversos estados del país.
3: En un mensaje transmitido por el ministro de Energía, el presidente de Corpoelec, Juan Fernández, aseguró que el Ejecutivo reconoció que se está ante una situación compleja, pero a diferencia de años anteriores, ahora se tiene acceso directo a repuestos y piezas originales de los principales fabricantes del mundo.
2: Señalaron que los terremotos del 24 de junio y que demoraron los planes, ya que la prioridad inmediata fue atender a los sectores y estados más afectados.
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2: 7:09 minutos.
3: El senador estadounidense Rick Scott aseguró ayer que sostuvo una conversación telefónica con la líder de la oposición venezolana María Corina Machado, durante la cual abordaron la situación política del país y las perspectivas de una transición democrática.
2: De acuerdo con lo señalado por Rick Scott en sus redes sociales, Machado, o sea, María Corina, estaría preparada para regresar a Venezuela de forma pacífica y constructiva.
3: El legislador republicano también afirmó que la dirigente opositora cuenta con respaldo popular para impulsar, según su planteamiento, el restablecimiento de la institucionalidad democrática y la celebración de elecciones libres en el país.
2: Uno de los aspectos destacados por Rick Scott fue la supuesta disposición de María Corina a establecer conversaciones directas con representantes del poder en la ciudad de Caracas.
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2: 7:10 minutos.
3: La Asamblea Nacional conformó una comisión especial para la reforma de la ley contra el odio, que se encargará de redactar el proyecto correspondiente para su próxima presentación en la plenaria del Parlamento.
2: Jorge Rodríguez, máxima autoridad del legislativo, giró instrucciones para que se remita al Tribunal Supremo de Justicia, para de esa manera garantizar que se cumpla con los extremos establecidos en el artículo de la mencionada ley. Además de la carta en la cual la presidenta encargada del Celoína Rodríguez solicita al Parlamento acometer la reforma del instrumento legal.
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2: 7:10 minutos.
3: El primer reporte de la mañana con Adonai Hernández.
5: El alcalde del municipio, Diego Bautista Urbaneja, en el estado Anzoátegui, Manuel Ferreira, insiste en la necesidad de contar con un cronograma para los cortes eléctricos en la entidad.
6: Tenemos una situación que no vamos a discutirla porque son las consecuencias claras de falta de inversión, falta de mantenimiento, bueno, un montón de cosas que todos conocemos y que no vamos a entrar en eso, pero nuestra realidad actual es que vamos encaminados, y así quiero creerlo, a resolver el tema de la energía eléctrica con acuerdos que se han firmado, con trabajos que se están realizando. Sin embargo, el mientras tanto también es importante, y el mientras tanto está generando un efecto dominó que mucha gente no ve, y yo creo que lo podemos soslayar un poco, podemos calmar un poco, si entramos en una dinámica de planificación y respeto a los ciudadanos. ¿Con qué quiero referirme en este punto? Sabemos que no podemos resolver el problema eléctrico ya, se está resolviendo, Dios mediante, pero podemos darle dignidad al vecino del interior del país con al menos un cronograma de administración de carga.
5: El alcalde Manuel Ferreira afirmó que el nivel del sector comercial en la región ha caído un 30% debido a esta situación que se vive tanto en Anzoátegui como en otros estados del país. Para el Centro Nacional de Información de Notirrumbos, reportó Adonais Hernández.
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3: 7:12 minutos.
2: El dirigente de Acción Democrática en Resistencia y exdiputado Williams Dávila pidió no conformarse con el anuncio de una reforma parcial de la ley constitucional contra el odio por la convivencia pacífica y la tolerancia.
3: En un mensaje de X consideró que el origen de este instrumento es absolutamente anticonstitucional y nulo. Fue impuesta por una ilegítima e irrita Asamblea Nacional Constituyente en el año 2017 con el único objetivo de criminalizar la disidencia y aniquilar las libertades ciudadanas.
2: Condenó también que la ley haya sido motivo de desgracia para todos los venezolanos a quienes se les ha aplicado esta ley para sentenciarlos por delitos que nunca cometieron.
3: Por tanto, instó a no conformarse con una reforma parcial para despenalizar conductas.
2: Todo esto lo dijo Williams Dávila, el dirigente de Acción Democrática en Resistencia.
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2: 7:13 minutos.
3: El Colegio Nacional de Periodistas reiteró que la ley contra el odio debe ser derogada definitivamente, tras conocerse que la presidenta encargada Delcy Rodríguez pidió a la Asamblea Nacional una reforma parcial de ese instrumento legal.
2: Ante la solicitud hecha por la presidenta encargada Delcy Eloína Rodríguez al Parlamento Nacional de reforma a la ley contra el odio, el ente periodístico reiteró que este instrumento debe ser derogado por su carácter punitivo y también discrecional, que viola derechos constitucionales.
3: Entre ellos el derecho a la libertad de expresión, sostuvo el gremio a través de sus redes sociales.
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3: 7:13 minutos.
2: La Asamblea Nacional designó a los integrantes de la comisión preliminar para la posterior designación del Comité de Postulaciones Judiciales.
3: Hoy corresponde la conformación de la comisión preliminar para que proceda a cumplir con los plazos y los objetos establecidos en la Constitución para la designación del Comité de Postulaciones y posteriormente traer a la plenaria los informes correspondientes para la designación de los magistrados del Tribunal Supremo de Justicia, indicó Rodríguez.
2: Los integrantes de la comisión preliminar son Giuseppe Alessandrello, quien la preside,
3: Pablo Pérez como vicepresidente,
2: Gloria Castillo,
3: José Oscar Villarroel,
2: María Gabriela Vega,
3: Fernando Bastidas,
2: Carlos Mogollón,
3: Jonathan García,
2: Liliana González,
3: Luis Florido
2: y Félix Freites.
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2: 7:14 minutos.
3: Y desde Caicara del Orinoco, con más información, José Anija.
7: El Sindicato Nacional de Trabajadores de la Prensa recordó este lunes 28 de septiembre que 5 trabajadores de este sector permanecen sometidos a procesos judiciales en Venezuela. 5 periodistas y trabajadores de la prensa permanecen sometidos a procesos judiciales y medidas cautelares pese a haber sido excarcelados, publicó el gremio en la red social X. Las 5 personas que enfrentan este tipo de medidas son los ciudadanos Jonathan Carrillo, Carlos Julio Rojas, Luis López, Gabriel González y Rory Brenker. El sindicato señaló que deben de presentarse periódicamente ante los tribunales y continúan sujetos a restricciones derivadas de sus procesos. Desde el Sindicato Nacional de Trabajadores de la Prensa, insistimos en el cierre definitivo de estas causas y el levantamiento de todas las medidas cautelares, exhortó la organización que vela por los derechos de los trabajadores de la prensa en el país. Desde Caicara Digital 90.1 FM en Caicara del Orinoco, en el estado Bolívar. Y para el Centro Nacional de Información de Notirrumbos, reportó José Anija.
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3: 7:16 minutos.
2: Personal de enfermería del estado Táchira se unirá al firmazo nacional en exigencia a un mejor bono de fin de año para el gremio.
3: Los profesionales de la enfermería en esta entidad andina esperan que la bonificación no sea entregada de manera fraccionada.
2: El firmazo es simplemente la recolección de firmas a nivel nacional en todos los centros de salud, donde estamos exigiendo la remuneración económica a nivel nacional, señalaron.
3: Esto en las áreas ambulatoria y asistencial, donde estamos adosando un documento que irá al Ministerio de Salud, donde estamos pidiendo que el pago de fin de año no sea cancelado en cuatro partes, sino que sea un solo pago, apuntó Daniel Liscano, presidente del Colegio de Enfermería del Estado Táchira.
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3: 7:16 minutos.
2: El presidente de Fedecámara, Felipe Capuzzolo, enfatizó la necesidad que tiene el estado Trujillo para generar valor agregado al Producto Interno Bruto y así superar los índices históricos de pobreza.
3: En el estado Trujillo tiene frente a sí un reto importante en cuanto a la agregación de valor para poder generar riqueza, y luego tiene el reto que también enfrenta un poco el país, que es el poder crear estructura para poder exportar, para poder generar no solamente riqueza a lo interno, sino para también generar divisas que son fundamentales para el país, explicó.
2: Para el representante gremial, el cambio de paradigma pasa por dar un salto cuantitativo de la agricultura tradicional hacia el desarrollo agroindustrial. Este es un paso clave que permitirá diversificar la economía local.
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2: 7:17 minutos.
3: El sector comercial denuncia que cortes eléctricos han generado una caída en las ventas en la ciudad de Coro, Falcón, según el último sondeo que realizó la Cámara Industrial, Comercial y Agrícola del municipio Miranda.
2: El presidente del gremio, José Ávila, insistió en que es necesario establecer un cronograma de la administración de carga de electricidad para que los comerciantes puedan planificar mejor su actividad y así evitar pérdidas.
3: Detalló que 80% de los encuestados reportan que las ventas han disminuido 66%. Registra pérdidas patrimoniales, 62% no cuenta con autogeneración, 95% exige el cronograma de la administración de carga e información de los cortes para organizar a los equipos de trabajo y las operaciones.
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3: 7:18 minutos.
2: Y ahora desde Cumaná, allá en el estado Sucre, informa Víctor Federico González.
8: El sector comercial e industrial del estado Sucre se declaró en estado de máxima alerta ante las drásticas suspensiones del suministro eléctrico. Ante esta situación, el directorio de la Cámara de Comercio, Industria y Producción de Cumaná sostuvo una reunión ampliada para debatir las consecuencias de la crisis y evaluar alternativas que minimicen su impacto. En el encuentro, sus afiliados manifestaron preocupación ya que los cortes de energía reducen la jornada laboral semanal en un 40%, lo que afecta el bienestar de los trabajadores y de la comunidad en general. Agregaron que el panorama actual encamina la economía regional al colapso al hacer inviable la operatividad básica de las empresas. Para el sector productivo, operar con incertidumbre y racionamiento extremo resulta insostenible. El impacto es especialmente crítico en la industria procesadora de alimentos, el sector pesquero y las cadenas de distribución que dependen de la refrigeración constante. La restricción eléctrica actual paraliza las líneas de producción y pone en riesgo la cadena de frío, lo que amenaza la seguridad alimentaria del estado y genera pérdidas irrecuperables, según advirtió el ente gremial. El debate también abordó la falta de generación interna suficiente para mitigar esta contingencia, a pesar de contar con las plantas termoeléctricas Juan Manuel Valdés y Antonio José de Sucre. La entidad se encuentra en una situación de extrema vulnerabilidad y dependencia del sistema eléctrico nacional. Por ello, la Cámara de Comercio de Cumaná hizo un llamado urgente al Ministerio para la Energía Eléctrica, a Corpoelec y al Estado Mayor de Energía Eléctrica de la región para que emitan un pronunciamiento claro sobre las capacidades reales de generación y transmisión asignadas a Sucre. Para el Centro Nacional de Información de Notirrumbos, desde el Estado Sucre, reportó Víctor Federico González.
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3: 7:20 minutos.
2: El gobernador del estado Zulia, Luis Caldera, anunció la compra de maquinaria de generación termoeléctrica para estabilizar el servicio en la región occidental, una de las más afectadas por la crisis eléctrica que ha venido azotando gran parte del país.
3: Caldera habló desde las instalaciones de Termo Zulia, un complejo de generación ubicado en el municipio La Cañada de Urdaneta.
2: La inversión contempla la incorporación de 520 megavatios al sistema eléctrico nacional.
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2: 7:20 minutos.
3: El Ministerio de Transporte informó a través de un aviso en redes sociales que los accesos al distribuidor Cebucán de la avenida Boyacá, conocida como Cotamil, estarán cerrados desde, o están cerrados desde ayer martes 29 hasta el 1 de octubre, en horario comprendido de 9 de la noche a 5 de la mañana.
2: Bueno, la pregunta es ¿por qué? Ah, bueno, el cierre se debe a la realización de la demarcación vial allí en el distribuidor.
3: El organismo invitó a los usuarios de esta vía a tomar previsiones durante el desarrollo de las actividades ejecutadas por la empresa de mantenimiento vial en vial, ente adscrito al ministerio.
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3: 7:21 minutos.
2: Bueno, el dólar del Banco Central de Venezuela amanece hoy en 859 bolívares con 6 céntimos.
3: Y el euro, por su parte, se cotiza en 973 bolívares con 30 céntimos.
2: Vamos a repetirlo, el dólar, atención, del Banco Central, 859 bolívares con 6 céntimos.
3: Y el euro, 973 bolívares con 30 céntimos.
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3: 7:21 minutos.
2: Y ahora desde el estado Barinas se reporta Ricardo Díaz Gómez.
9: El desgaste que sufre la población como consecuencia de la crisis eléctrica, que en Barinas los racionamientos mínimos se cumplen 8 horas diarias distribuidos en 2 bloques de 4 horas, también afecta a docentes y alumnos, por lo que este lunes 28 de septiembre reclamaron modificar el horario de actividades a 3 días por semana. En una concentración debajo del elevado de la avenida 23 de enero de Barinas, a la que acudieron obreros y empleados de la UNEYES, jubilados de PDVSA, entre otros, los docentes plantearon la crítica situación que vienen sufriendo por los apagones, sin que haya una respuesta alentadora de Corpoelec, sino un silencio sepulcral. Protesta por apagones en Barinas, reclaman reducir horario de clases a solo 3 días por semana. Desde Radio Fortaleza 88.3 FM, para el Centro Nacional de Información de Notirrumbos, desde el estado Barinas, le reportó Ricardo Díaz Gómez.
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3: 7:23 minutos.
2: 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Atención. Con urgencia se requiere el medicamento Tretinoin en cápsulas. 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La persona farmacia o institución pública o privada que pueda ayudar con este medicamento, por favor, se le agradece comunicarse con Roimar Cartaya a través del 0412-970-9889. 0412-970-9889.
3: Atención para la señora Luz García, se requieren los siguientes medicamentos. 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Sertralina de 50 miligramos y Alpran de 0.5 miligramos. 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
2: En ruinas, señores y señores, en ruinas están las salas de emergencia y de espera del Hospital Universitario Dr. Manuel Núñez Tovar. Esto es en Maturín, allá en el estado Monagas. Y sin embargo, a pesar de todo, el gremio de la salud sigue laborando y atendiendo con las uñas.
3: A 40 días sin servicio de energía eléctrica, llegó el sector Los Hobos en el estado Miranda, con temperaturas que llegan a los 40 grados. Uf, denuncian sus habitantes a Corpoelec.
2: ¿Y qué va a llegar a las 8, señor? Dígame.
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2: ¿Con quién?
3: Con la periodista Elsa Siciliano.
2: 7:24 minutos.
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4: 34 minutos.
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5: El sindicato automotor del estado Lara ofreció alzar la voz ante la agudización de las fallas en el suministro de combustible y los constantes cortes del servicio eléctrico en esa región.
6: Representantes del gremio alertaron que la combinación de ambos factores mantiene paralizado a un elevado porcentaje de la flota y deja a miles de usuarios varados diariamente en las paradas.
5: Giovanni Perosa, el secretario general de la organización sindical, describió

0: que afrontan los trabajadores del volante en la entidad lanense para mantener las unidades en circulación.
1: Lo que estamos viviendo los transportistas es un infierno con la situación de las estaciones de servicio, principalmente a gas.
0: No vale, tenemos que amanecer varios días esperando el turno. Y entonces, para colmo de males, ahorita nos están quitando la electricidad de 6 a 7 horas. Y eso hace que, bueno, perdamos todo el día y tengamos que montar la guardia en las estaciones de servicio para surtir. Así lo denunció Peroso.
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0: 7:35 minutos.
1: Vecinos de la calle San Felipe del sector Cuevas de Guanire, en el municipio Sotillo del estado Anzoátegui, se encuentran sin energía eléctrica producto de la caída de una guaya del tendido eléctrico de la zona.
0: La avería se originó el pasado lunes 21 de septiembre y dos días después una cuadrilla de corpoleta acudió al lugar y restituyó la fase.
1: No obstante, en horas de la madrugada del pasado jueves se reventó de nuevo la guaya y quedaron sin energía 220 otra vez, y hasta la fecha la misma no ha sido reparada.
0: Bueno, mire, tenemos este problema y hemos hecho varios reportes, pero la empresa eléctrica brilla por su ausencia. Solo queremos que nos solucionen el problema, expresó el vecino Leonardo Gil.
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0: 7:36 minutos.
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3: Yo soy Justo Fernández, número de cédula 5602337. 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A ver si por este medio ustedes me ayudan. Ella se llama Belkis Josefina García Oria. Belkis Josefina García Oria. Entonces, a ver si ustedes me pueden ayudar con relación a esta denuncia, puesto que mi hermana mayor la golpea y ayer le dio unos golpes con un palo y por Dios. 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Por favor, le agradecería por estos medios para que ustedes me colaboren, para que la familia de Berke Josefina la vengan a buscar.
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1: 7:38 minutos.
0: La madrugada de ayer se registró una intervención legal en la parroquia San Félix del municipio Mauroa, en Falcón, donde murieron seis presuntos integrantes de la banda Los Plateados, cinco hombres y una mujer, un grupo estructurado de delincuencia organizada, según reportes preliminares.
1: Se conoció que durante el enfrentamiento, el comisario general superior del Cuerpo de Investigaciones Científicas Penales y Criminalísticas, Darwin Echeverría Marciales, resultó herido, quien sufrió lesiones en una mano y en un pie, por lo que fue trasladado a un centro asistencial en el estado Zulia.
0: Bueno, afortunadamente se encuentra fuera de peligro este comisario.
1: De acuerdo con los reportes, las personas abatidas son asociados con un grupo proveniente de los puertos de Alta Gracia en el estado Zulia.
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1: 7:39 minutos.
0: Un joven identificado como Kervin Barón resultó mortalmente herido de proyectil en el cuello, presuntamente por un funcionario de la Policía Municipal de San Joaquín en Carabobo, en una situación que está siendo investigada por las autoridades correspondientes.
1: De acuerdo a lo conocido de manera extraoficial en fuente policial, este hecho se suscitó luego de que una mujer acudió a la sede del comando policial pidiendo auxilio, alegando que iban a matar a su esposo.
0: Ante la preocupación de la ciudadana, 12 funcionarios se trasladaron a la vivienda ubicada en la calle Santander del centro de San Joaquín, cerca del sector Los Ojitos, donde se desarrollaba el conflicto.
1: Una vez en el sitio, los efectivos lograron neutralizar al esposo de la denunciante, quien presuntamente golpeó a Kervin Barón con un tubo antes de ser baleado.
0: Trascendió que Barón, al parecer, arremetió contra los uniformados y, sin mediar palabras, bueno, apuñaló a uno de los oficiales en el hombro.
1: Ante esta acción y para prevenir un mayor ataque a su compañero, el otro policía habría disparado alcanzando a Barón en el cuello, aseveró la fuente.
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1: 7:40 minutos.
0: La discusión terminó en tragedia cuando un hombre fue asesinado de una puñalada en el hemitórax izquierdo.
1: El suceso ocurrió en la calle San Marcos de León del sector Colinas de San José, en el municipio Guanipa Sur de Anzoátegui.
0: La víctima, identificada como Ángel Ezequiel Hernández, de 32 años, sostuvo una acalorada discusión con un hombre apodado El Zurdo por el presunto robo de unas herramientas de limpieza.
1: En medio del reclamo, el agresor atacó con un cuchillo a la víctima, quien portaba un machete. Le causó una herida punzopenetrante y huyó del lugar.
0: Y aunque los funcionarios de los cuerpos policiales llegaron al lugar, bueno, allí solo consiguieron el machete.
1: Se conoció que Ángel Hernández trabajaba limpiando patios y haciendo jardinería.
0: El presunto asesino era considerado un azote para las comunidades de Colina de San José, Monteverde, José María Vargas y José María Vargas II.
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0: 7:41 minutos.
1: A esta hora reporta con más sucesos Nobel Lizardi.
5: Dos ciudadanos fueron aprehendidos por funcionarios del Cuerpo de la Policía Nacional Bolivariana durante un procedimiento realizado en el sector El Caimito, en Puerto Ordaz, tras un reporte relacionado con un presunto robo. De acuerdo con información suministrada por el organismo, durante el procedimiento se produjo una situación de alteración del orden público en el lugar. Funcionarios actuaron para controlar el escenario y posteriormente realizaron una inspección a los ciudadanos y al área. Como resultado de la actuación, fueron incautados una motocicleta Vera modelo SBR, además de dos teléfonos celulares considerados evidencias relacionadas con el procedimiento. Los dos hombres quedaron detenidos y fueron trasladados junto con los elementos incautados para ser representados ante la Fiscalía 18ª del Ministerio Público en el Estado Bolívar. El caso continuará bajo las actuaciones del Ministerio Público, instancia encargada de determinar las responsabilidades correspondientes conforme al debido proceso. Desde Exitosa 101.1 FM en el Estado Bolívar, para el Centro Nacional de Información de Notirrumbos, reportó Nobel Lizardi.
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1: 7:42 minutos.
0: Brasil presentó una contrapropuesta ante la Organización de Estados Americanos para sustituir el enfoque de presión directa impulsado por los Estados Unidos contra el gobierno de Daniel Ortega y Rosario Murillo, la esposa, por una nueva vía de mediación.
1: La iniciativa brasileña plantea crear un grupo de personas eminentes para reabrir el diálogo en Nicaragua, desestimando la creación de un grupo ministerial de seguimiento económico y la exigencia de retirar personal de seguridad extranjero, puntos clave del proyecto original de los Estados Unidos, que ya cuenta con el respaldo de países como Colombia, Perú, Paraguay y Argentina.
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1: 7:43 minutos.
0: El Departamento de Estado de los Estados Unidos anunció la revocación de visa de altos funcionarios públicos, magistrados y empresarios de Bolivia, Colombia, Ecuador y Perú por estar presuntamente vinculados con esquemas de corrupción y narcotráfico.
1: La medida, que también se extiende a los familiares directos de varios sancionados, busca frenar el ingreso de Estados Unidos a personas señaladas por minar la gobernanza democrática y el Estado de Derecho en la región, refieren medios internacionales.
0: Entre los sancionados destaca el fiscal general de Bolivia, Roger Mariaca, a quien las autoridades estadounidenses acusan de haber abusado de sus funciones para facilitar actividades vinculadas al tráfico ilícito de drogas.
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0: 7:44 minutos.
1: El fiscal general de Colorado, Phil Weiser, demandó al gobierno federal para frenar la apertura de un nuevo centro de detención de inmigrantes con capacidad para 1.200 personas en la pequeña localidad de Hudson, unos 50 kilómetros al noroeste de Denver.
0: La demanda presentada ante un tribunal federal de Denver sostiene que el Departamento de Seguridad Nacional y el Servicio de Inmigración y Control de Aduanas incumplieron sus obligaciones legales al contratar a la empresa privada Geo Group para renovar y operar una antigua prisión de Hudson sin realizar previamente el análisis ambiental requerido.
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0: 7:45 minutos.
1: Casi 8.3 millones de refugiados y desplazados podrían dejar de recibir asistencia debido a continuos y drásticos recortes de financiación, advirtió la agencia de la ONU para los refugiados.
0: Un informe publicado por la organización indica que su financiación disponible cayó de 5.200 millones a 3.900 millones de dólares entre el 2024 y el 2025, en el cual Estados Unidos, principal donante, redujo su contribución a esta y otras agencias de las Naciones Unidas.
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0: 7:45.
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6: Bienvenidas y bienvenidos al Flash Informativo de Radio Francia Internacional. En los controles nos acompaña Didier Bleu.
7: Jessica Brumec.
6: El gobierno español anunció la paralización de los desalojos hasta 2030 y la renovación automática de los contratos de alquiler para frenar la crisis de vivienda tras las protestas sociales. Escuchamos a Isabel Rodríguez, ministra de la Vivienda de España.
8: Vamos a ampliar la vigencia del escudo social hasta el año 2030, hasta 31 de diciembre de 2030, y mejorar todos los mecanismos de protección de las administraciones públicas para evitar esta circunstancia y proteger a todas las personas.
6: Las medidas deberán ser aprobadas en el Parlamento, donde el gobierno de Pedro Sánchez no tiene mayoría. Recordamos que la crisis de la vivienda en España se agudizó en los últimos meses con aumentos de alquileres feroces en medio de especulación financiera. Mari Carmen, anciana que se volvió emblema de los manifestantes tras ser desahuciada, ha podido volver a su casa este martes tras un acuerdo con los propietarios de la vivienda y por la presión de las protestas sociales. Corea del Sur acusó a esta Corea del Norte de violar el armisticio tras la explosión de una mina el 21 de septiembre en la zona desmilitarizada. El incidente hirió a 3 soldados surcoreanos en este, uno de los lugares más minados del mundo, con una estimación de al menos 800.000 artefactos de este tipo. Con esta noticia ponemos fin al flash informativo de RFI.
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1: 7:47 minutos.
0: El béisbol de octubre no perdona los descuidos y Atlanta lo sabe muy bien. En el primer encuentro de la serie de comodines de la Liga Nacional, los Bravos vinieron de atrás para imponerse 5-3 a los Phillies de Filadelfia.
1: Un destacazo de 3 carreras del tercera base Austin Riley ante el cerrador estrella Joan Duran culminó una remontada vibrante en la octava entrada y puso a Atlanta a un solo triunfo de clasificar a la siguiente ronda.
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1: 7:47 minutos.
0: Las Águilas del Zulia siguen afinando detalles para lo que será su incursión en la zafra próxima de béisbol profesional. Y en medio de sus prácticas oficiales de pretemporada, anunciaron la contratación del lanzador derecho Willie Kincannon.
1: Será la primera experiencia de Kincannon en la pelota invernal. Viene de vestir el uniforme de los Gary Sopshore Ride Cats en la American Association, un circuito independiente del béisbol de los Estados Unidos.
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1: 7:48 minutos.
0: Desde Europa indican que Lamine Yamal y Harry Kane, la bota de oro del fútbol europeo, son los dos máximos candidatos a ganar el galardón, con Kylian Mbappé en el tercer lugar.
1: Los dos primeros ganaron trofeos y distinciones individuales en sus ligas a la campaña anterior, mientras que el tercero no ganó nada, solamente el pichichi de la liga.
0: Lo que consideraron los votantes es lo que vieron de los 30 nominados en la campaña pasada, es decir, la anterior, incluyendo un mundial que ganó Lamine Yamal, pero que no hizo nada en el mundial, ni siquiera metió un gol, en el que Mbappé terminó como máximo goleador, pero en el cuarto lugar al perder el partido por el tercer puesto ante la Inglaterra de Harry Kane, que metió 73 goles en toda la campaña y ganó la Copa de Alemania, la Supercopa y la Liga, además del pichichi en la Liga y en Europa.
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0: 7:49 minutos.
1: El entrenador de los Knicks de Brooklyn, Jordi Fernández, aseguró que está extremadamente ilusionado por esta nueva temporada en la NBA, al considerar que tiene la combinación perfecta entre juventud y experiencia para tener un gran año y de este modo luchar por el pase a los playoffs.
0: También insistió en que las oportunidades de cada baloncestista se ganarán con la constancia que rinde y explicó que cada uno obtendrá un rol dentro del equipo por el trabajo que realice, expresó.
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0: 7:50 minutos.
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0: Bueno, luego de cerrar con Rumba Latina el proyecto Rafa y Sinín, Live Teresa Carreño, Rafa y Sinín dan la bienvenida a un nuevo ciclo de su música con Undive, un EP de 5 canciones escritas por ambos artistas y grabadas totalmente en vivo en los estudios Flux ubicados en Nueva York.
1: La palabra Undive, que da título al trabajo, proviene del caló, la lengua gitana, y se utiliza para referirse a Dios.
0: Ajá, Undive también representa un sentimiento de amor, un amor enorme comparado con lo que algunos seres humanos llamamos Dios. Para nosotros Dios es la ejemplificación del amor en acción, comentan Rafa y Sinín.
1: Undive cuenta con un trabajo audiovisual dirigido por Miller Angulo, en el que la fotografía de la ciudad de Nueva York se fusiona con el misticismo musical del dúo gitano venezolano para dar vida a un trabajo artístico y mágico digno de escuchar, ver y sentir.
0: Bueno, y Eterno Susurro, Rafa y Sinín la escribieron pensando en los recuerdos hermosos que jamás se van y existen en nosotros, tan vivos como si estuvieran en tiempo presente.
1: Además de promocionar La Pastillita, primer corte que se desprende de este EP, Rafa y Sinín preparan nuevos temas en los que su versatilidad se hará presente.
0: Por el Malecón, el filme del español Carlos Larrazábal, centrado en un joven exconvicto dividido entre abrazar su dura realidad o marcharse en busca de una nueva vida fuera o afuera, será la candidata de Cuba a los 99 Oscar, anunció este martes el Instituto Cubano del Arte e Industria Cinematográfico.
1: La coproducción entre la isla, España y Estados Unidos es la primera película avalada por el ICAIC en una década para aspirar a la nominación a Mejor Película Extranjera en estos premios, dijo el director de la entidad, Alexis Triana.
0: Hasta ahora, el cine cubano solo ha logrado competir en los galardones de la Academia del Cine Estadounidense con la aclamada Fresa y Chocolate de 1993.
1: Triana insistió en que un grupo de expertos escogió una cinta que está certificada como cubana por sus productores cubanos, sus actores cubanos, sus guionistas cubanos, aun cuando efectivamente el director sea español o las productoras estén en otros países.
0: Ese comité ha considerado que Cuba tiene que retornar a la idea de acompañar coproducciones extranjeras, de buscar capital extranjero, de buscar incentivos fiscales para producir el film, afirmó.
1: Malecón toma prestado el nombre del famoso paseo marítimo convertido en símbolo de La Habana, y fue escrita por el cubano Fabián Suárez y el propio Larrazábal, exalumno de la Escuela Internacional de Cine de San Antonio de los Baños en Cuba.
0: Bueno, y además de Malecón, además de Sinín, tenemos que hacer un inciso para enviar desde Notirrumbos un gran saludo afectuoso a ese personaje que diariamente es factor de crecimiento en el país, es la secretaria. Esa persona, hombre o mujer, que hacen un trabajo extraordinario en diversas empresas y organizaciones de nuestra querida Venezuela. A todas las secretarias de nuestro país, un gran abrazo y felicitaciones en su día.
1: Feliz Día de la Secretaria.
4: Esta es la agenda informativa hasta el momento. Titulares.
0: Reid Scott dijo que María Corina Machado estaría dispuesta a dialogar con Delcy Eloína Rodríguez.
1: Asamblea Nacional conformó una comisión especial para la reforma de la ley contra el odio.
0: Williams Dávila pidió no conformarse con la reforma parcial a la ley del odio.
1: Colegio Nacional de Periodistas solicitó derogación total de la ley contra el odio.
0: Enfermeros del Táchira se unirán al firmazo para exigir mejoras en bono de fin de año.
1: Hoy el dólar se cotiza en 859 bolívares con 6 céntimos.
0: El gobernador del Zulia, Luis Caldera, anunció la compra de maquinaria para estabilizar las crisis eléctricas en esa región.
1: Accesos al distribuidor sebucantes de la Cota Vil estarán restringidos hasta el 1 de octubre.
0: Transportistas del estado Lara se declararon en estado crítico por la falla de combustible tras cortes eléctricos en estaciones de servicio.
1: 6 fallecidos y un comisario del 6CPC herido dejó enfrentamiento en el estado Falcón.
0: Están investigando la muerte de un hombre que recibió disparos tras hecho entre vecinos de San Joaquín allá en Carabobo.
1: Brasil busca frenar presión contra Nicaragua con un llamado a la mediación en la Organización de Estados Americanos.
0: Estados Unidos revocó visa a funcionarios latinoamericanos por corrupción y narcotráfico.
1: Colorado demanda al gobierno de los Estados Unidos para frenar nuevos centros de detención de inmigrantes.
0: En las Grandes Ligas, los Bravos de Ronald Acuña tomaron la ventaja en la serie de comodines y también los Yankees le ganaron 9-0 a los Medias Rojas de Boston.
1: Will Quinquenón es el nuevo importado de las Águilas del Zulia.
0: El Balón de Oro estaría entre Yamal y Kane. A mí me parece que Kane se lo merece.
1: Rafa y Sirin presentan su nuevo trabajo discográfico.
0: Presentaron la película Malecón como candidata a los Oscars.
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0: Y hasta aquí, amigas y amigos, las informaciones correspondientes a esta primera emisión de Notirumbos, el periódico impreso en la radio.
1: Operadores de audio y montaje:
0: Antonieta Vega,
1: Lourdes Pérez,
0: Tony Barreto
1: y Carlos Urbín.
0: Narradores:
1: Luis Alberto Albornoz,
0: José Jiménez Torrialbalchema,
1: Santiago Gutiérrez
0: y Onan Ochoa.
1: En la planta transmisora:
0: Gerardo Pérez,
1: Joséito González
0: y Luis Alberto González.
1: Notirrumbos, con el mejor cuerpo de redactores y reporteros:
0: Adonai Hernández,
1: José Anija,
0: Wilmer García,
1: Elio Rojas,
0: Nobel Lizardi,
1: Ricardo Díaz Gómez
0: y José Mateos.
1: Con reportes informativos de nuestras radioemisoras afiliadas desde diversas regiones de Venezuela.
0: Los servicios informativos globales desde La Voz de América en Washington y Radio Francia Internacional en París, con sus reporteros esparcidos por los 5 continentes.
1: En las redes sociales:
0: Marco Rivera y José Adriani.
1: Notirrumbos es una producción del Centro Nacional e Internacional de Información de Radio Rumbo 670M en Caracas, cuna del Libertador Simón Bolívar.
0: Gerente de prensa e información:
1: Luis Alberto Albornoz.
0: Presidenta de Radio Rumbo:
1: Elsa Siciliano.
0: Gentiles amigos, gracias, muchísimas gracias por la atención dispensada.
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3: Montañas del Cáucaso. Octubre de 1984. El doctor Víctor Kebunenko y cuatro colegas de una expedición científica soviética que investiga los efectos de rayos cósmicos han decidido acampar esa noche bajo una prominencia rocosa a considerable altura. Ya tarde, y mientras los otros duermen, Kebunenko permanece despierto en el interior de la tienda, anotando las impresiones del ascenso. Tras finalizar, apaga su linterna, disponiéndose a dormir, cuando percibe un intenso olor a ozono y al mismo tiempo le invade un raro desasosiego. Es mientras nota cómo los vellos en sus antebrazos se le erizan que ocurre algo tan increíble como asombroso. Por el boquete de ventilación que da acceso a la tienda, comienza a introducirse un insólito visitante. Nuestro insólito universo. 5 minutos recorriendo nuestro mundo sorprendente. Según lo declaró posteriormente a la prensa soviética, se trataba de una esfera luminosa, cuya fosforescencia recordaba a la de una llama de acetileno. Mientras el ruso permanecía inmóvil contemplando atónito a esa bola incandescente, cuyo diámetro era similar al de una pelota de fútbol, esta avanzó flotando como a medio metro del piso hacia la bolsa donde dormía otro de los científicos. Al rozar su cabeza, este de inmediato despertó alarmado, mientras aquella esfera se le apartaba para acercarse sucesivamente a cada uno de los restantes miembros del grupo. Y cuando rozó a Kebunenko, este sintió una punzante quemadura. Reaccionando de inmediato, el científico se lanzó hacia afuera y tomando un puñado de nieve lo frotaría sobre su piel lacerada. Igual hicieron los otros, y no regresaron al interior de la tienda de campaña, sino hasta el amanecer, y tras asegurarse de que tan fantástica aparición ya no estaba. Al comentar lo anterior en un artículo para la revista británica de meteorología, el doctor Dale Barry, un físico británico especializado en tecnología láser y autor del libro Rayos esféricos y sus variantes, si bien ponía en duda aquel comportamiento casi inteligente de la bola de fuego que se introdujo en la tienda de los científicos rusos, no dejaba de reconocer que el fenómeno sí es capaz de provocar serias quemaduras en personas a quienes roza. Los escuchas de este programa posiblemente hayan escuchado previos relatos nuestros acerca de esa fenomenología, y de hecho, nuestro insólito universo se inició con un caso de este tipo que tuvo lugar en París. Vale la pena mencionar también que en 1938 el físico James Dorward se encontraba tripulando un avión anfibio sobre Toulouse, Francia, y ocupado en clasificar muestras tomadas de una nube muy densa y oscura. Súbitamente, él y su piloto vieron cómo una esfera incandescente se materializó por encima del ala derecha del hidroavión. A aquella bola fluorescente, tras permanecer estática por casi un minuto, comenzaría a deslizarse hacia la ventanilla derecha de la carlinga, y antes de que el profesor tuviese tiempo de reaccionar, se introdujo por allí. Dorward instintivamente se echó hacia atrás para evitar que le rozara, al tiempo que su colega intentaba hacer lo propio. Mientras tanto, la fantasmal esfera, en lugar de salir por la otra ventanilla lateral, pareció cambiar de parecer y, deslizándose por entre los dos, avanzó hacia el fondo de la cabina donde, y al tocar el piso, se desintegró con fuerte estallido. Por cierto, que al pasar rozando al compañero del Dr. Dorward, le quemó sus cejas y bigote, pero sin causar el menor daño a la piel del aterrorizado piloto. Nuestro insólito universo. Email insólitouniverso@unionradio.com.be. Libreto y dirección, Rafael Silva. Les narró Porfirio Torres.

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2: Para poder enfrentar con éxito. Para poder enfrentar con éxito las dificultades de la vida debes contar con suficiente inteligencia, disciplina y buenos amigos. La inteligencia cultívala viendo, leyendo y escuchando cosas que te motiven, instruyan y formen. La disciplina, fortalécela con valores, autoestima y dignidad. Y a los amigos cuídalos con atención, sinceridad, solidaridad y afecto. Inteligencia, para que sepas tomar la mejor opción. Disciplina, para mantenerte firme en tus decisiones y, amigos, para que te señalen los errores cuando yerres, te presten sus alas cuando las tuyas fallen y te den un abrazo cuando lo necesites.
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2: Al mundo podríamos volverlo un lugar paradisíaco. Al mundo podríamos volverlo un lugar paradisíaco si todos decidiéramos servir sin reservas. Lo único que necesitamos para lograrlo es creer en el poder que tiene el servir. El servicio es una virtud. El ser útil y honesto son de las más lindas cualidades que adornan a un ser humano. Lo que más necesita la humanidad es personas serviciales y honestas que cultiven el amor por la familia, sinceridad con los amigos y amor al prójimo. Dios manda a servir en lugar de procurar ser servido. Seamos nosotros mismos y busquemos la felicidad y la paz en el servicio y veremos cómo la alegría de todos se multiplica y todo a nuestro alrededor cambia.
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ilusión o jugarse en una daga la suerte de una pasión. Pero no es fácil cortarse los tientos de un espejón cuando están bien amarrados.

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Montañas del Cáucaso. Octubre de 1984. El doctor Víctor Kebunenko y cuatro colegas de una expedición científica soviética que investiga los efectos de rayos cósmicos han decidido acampar esa noche bajo una prominencia rocosa a considerable altura. Ya tarde, y mientras los otros duermen, Kebunenko permanece despierto en el interior de la tienda, anotando las impresiones del ascenso. Tras finalizar, apaga su linterna, disponiéndose a dormir, cuando percibe un intenso olor a ozono, y al mismo tiempo le invade un raro desasosiego. Es mientras nota cómo los vellos en sus antebrazos se le erizan, que ocurre algo tan increíble como asombroso. Por el boquete de ventilación que da acceso a la tienda, comienza a introducirse un insólito visitante. Nuestro insólito universo. 5 minutos recorriendo nuestro mundo sorprendente. Según lo declaró posteriormente a la prensa soviética, se trataba de una esfera luminosa, cuya fosforescencia recordaba a la de una llama de acetileno. Mientras el ruso permanecía inmóvil contemplando atónito a esa bola incandescente, cuyo diámetro era similar al de una pelota de fútbol, esta avanzó flotando como a medio metro del piso hacia la bolsa donde dormía otro de los científicos. Al rozar su cabeza, este de inmediato despertó alarmado, mientras aquella esfera se le apartaba para acercarse sucesivamente a cada uno de los restantes miembros del grupo. Y cuando rozó a Kebunenko, este sintió una punzante quemadura. Reaccionando de inmediato, el científico se lanzó hacia afuera y tomando un puñado de nieve lo frotaría sobre su piel lacerada. Igual hicieron los otros y no regresaron al interior de la tienda de campaña, sino hasta el amanecer y tras asegurarse de que tan fantástica aparición ya no estaba. Al comentar lo anterior en un artículo para la revista británica de meteorología, el doctor Dale Barry, un físico británico especializado en tecnología láser y autor del libro Rayos esféricos y sus variantes, si bien ponía en duda aquel comportamiento casi inteligente de la bola de fuego que se introdujo en la tienda de los científicos rusos, no dejaba de reconocer que el fenómeno sí es capaz de provocar serias quemaduras en personas a quienes roza. Los escuchas de este programa posiblemente hayan escuchado previos relatos nuestros acerca de esa fenomenología, y de hecho, nuestro insólito universo se inició con un caso de este tipo que tuvo lugar en París. Vale la pena mencionar también que en 1938 el físico James Dorward se encontraba tripulando un avión anfibio sobre Toulouse, Francia, y ocupado en clasificar muestras tomadas de una nube muy densa y oscura. Súbitamente, él y su piloto vieron cómo una esfera incandescente se materializó por encima del ala derecha del hidroavión. Aquella bola fluorescente, tras permanecer estática por casi un minuto, comenzaría a deslizarse hacia la ventanilla derecha de la carlinga, y antes de que el profesor tuviese tiempo de reaccionar, se introdujo por allí. Dorward instintivamente se echó hacia atrás para evitar que le rozara, al tiempo que su colega intentaba hacer lo propio. Mientras tanto, la fantasmal esfera, en lugar de salir por la otra ventanilla lateral, pareció cambiar de parecer y deslizándose por entre los dos, avanzó hacia el fondo de la cabina donde, y al tocar el piso, se desintegró con fuerte estallido. Por cierto,
que al pasar rozando al compañero del doctor Dorward, le quemó sus cejas y bigote, pero sin causar el menor daño a la piel del aterrorizado piloto. Nuestro insólito universo. Email insólitouniverso@unionradio.com.be. Libreto y dirección, Rafael Silva. Les narró Porfirio Torres.

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2: La religión verdadera. La religión verdadera es el amor puro y el templo ideal es tu corazón. No busques a Dios en iglesias, símbolos o libros. Dios está en el aire, el agua, la luz, en la mirada de un niño, en ese pan que te alimenta y en esa mano que se extiende para darte o recibirte apoyo. Siempre se ha dicho, por sus frutos los conoceréis. Entonces, ten mucho cuidado con las semillas que siembras para que no te sorprenda la cosecha y recuerda, tienes una sola boca para hablar, pero dos manos para hacer. Eso sí, nunca creas que por exhibir las ofrendas o acciones que haces pagas tu pasaje al cielo. Por suerte, no sabría decir si buena o mala, se evalúan las acciones y no las palabras.
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2: Aunque te sorprendas, solo fíjate que todos los días encontramos en el camino de la vida personas que se portan como ángeles y casi nunca sabemos de dónde salen ni quién los puso ahí. Sé tú también hoy un ángel para otra persona, ayuda, apoya, orienta y sirve a tu prójimo sin prejuicios ni condiciones. Ser un ángel para alguien es muy poco lo que cuesta, pero mucho lo que vale. Solo tienes que disponerte a hacer un favor, ayudar a otro, a hacer el bien sin mirar a quién y predicar con hechos el amor de Dios. Nunca pierdas la oportunidad de ganarte una bendición, que lo que te ganes hoy será el patrimonio con el que contarán tú y los tuyos mañana.
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3: Audiencia pública. El tremendo juez de la tremenda corte va a resolver un tremendo caso.
4: Buenas noches, secretario.
3: Buenas noches, señor juez. ¿Cómo sigue de salud?
5: Muy mal. Parece que se me ha recrudecido el reuma, porque hoy me pasé el día con dolores reumáticos en todo el cuerpo.
3: Bueno, señor juez, pero eso no tiene importancia.
5: ¿Cómo que no tiene importancia?
3: Claro que no. Aquí donde usted me ve, también yo me pasé hoy todo el día con dolores.
5: ¿Con dolores reumáticos?
3: No, en casa de Dolores Pérez, una amiguita mía.
5: No me diga. ¿Y es bonita esa amiguita?
3: Óigame, preciosa.
5: ¿Y qué edad tiene?
3: 23 años.
5: Póngase 23 pesos de multa por relajear el reuma del señor juez.
3: Pero óigame, doctor.
5: No oigo nada.
3: Una cosa que...
5: ¡Cállese la boca! ¿Cómo se atreve usted a comparar unas dolores de carne y hueso con unos dolores de hueso nada más? Dígame qué caso tenemos hoy, qué es lo que tiene que hacer.
3: Está bien, señor juez. Se trata de un caso de daños y perjuicios.
5: ¿En qué consisten esos daños y perjuicios?
3: En un automóvil que se incendió frente a un garaje. La dueña del automóvil le reclama al chofer, pero el chofer dice que la culpa no es suya, sino del garajista.
5: Bueno, pero el caso fue que el automóvil se quemó, ¿no es eso?
3: Sí, señor.
5: Pues llame entonces a lo complicado en ese automovilicidio.
3: Enseguida, señor juez. Luz María Nananina.
6: Aquí como todos los días.
3: Rudecindo Caldeiro y Escoviña.
7: Presente.
3: José Candelario Tres Patines.
8: A la reja.
5: Vamos a ver de quién era ese automóvil que se quemó.
6: Mío, señor juez, yo soy la que acuso.
5: ¿A quién acusa usted?
6: Ay, ¿a quién va a ser? A Tres Patines, que es el chofer.
5: Ay, ese suspiro, ¿por qué?
9: Porque a ella le duele acusarme, tú sabes, la represalia esa que se ha echado. Ese juramento que se ha echado de llevarme hasta la soga a mí, es la que le obliga, ¿no?
6: ¿Qué juramento me he echado yo?
9: El juramento de acusarme a mí y perseguirme,
5: Pero
9: que
5: ella
9: es.
5: Lo acusa a usted porque usted comete el delito.
6: Claro.
9: Sí.
5: ¿Usted es el chofer de ese automóvil, Tres Patines?
9: Bueno, era, chico.
5: ¿Cómo que era?
9: Sí, era. Pretérito pasado que ya pasó del verbo fui que ya no soy, ¿no?
5: Ah, vamos. Entonces, usted era el chofer de ese automóvil.
9: Sí, porque ese automóvil ya no necesita chofer.
5: Ah, no.
9: No, lo único que necesita es un entierrito decente. Una florecita sobre su tumba y una oración por el eterno descanso de su carburador.
5: ¿Qué me cuenta? Eso es todo lo que necesita.
9: Sí, porque pobrecito, tú sabes que se incendió, ¿no?
5: Sí.
9: Y se murió.
5: Ajá.
9: De manera que yo antes era chofer, pero tú sabes qué cosa es lo que soy ahora yo.
5: ¿Qué cosa es usted ahora?
9: Transeúnte.
5: Ah, muy bien, muy bien. ¿Y de qué acusa usted a este transeúnte, Nananina?
6: De que yo le di mi automóvil para que me lo trabajara en alquiler y me acabó con él, señor juez.
9: Eso no es verdad, señora. Quien acabó con él fue la Candela.
6: Sí, pero por culpa suya. Usted no fue quien provocó el incendio.
9: No, señora. Quien provocó el incendio fue Rulecindo.
10: ¿Yo? Oiga, no calumnie usted a las personas honradas, compadre. Sea usted sinvergüenza si quiere, pero séalo usted con dignidad.
9: Bueno, yo no calumnio a nadie, Rulecindo. Tú fuiste quien tuviste la culpa de que ese entromóvil pereciera en el siniestro, chico.
10: No le haga caso, doctor. Yo le doy a usted mi palabra de ciudadano celtíbero, que es una palabra que no la doy más que en circunstancias especiales, de que Tres Patines es el único responsable de que ese automóvil cogiera candela.
9: Pero si el automóvil no cogió candela, Rulecindo.
10: ¿Cómo que no, señor?
9: No, señor, fue la candela la que lo cogió a él, chico.
10: Para el caso, da igual, señor.
9: Ya he visto qué hombre más cerrado, eres un bombillo, chico.
10: La candela, óigame, la candela acabó con el automóvil. Pero usted fue quien encendió la candela, de manera que el que acabó con el automóvil fue usted, señor. ¿No es así, doctor?
5: Bueno, Rudecindo, yo no lo sé todavía.
9: Ve que no lo entiende todavía, ni lo puede comprender, chico.
10: Bueno, ven acá, ¿ya qué espera usted para averiguarlo? ¿Usted le pagan por estar sentado ahí comiendo jaibas?
5: Yo no estoy comiendo jaibas, Rudecindo.
10: ¿Podría estarlas comiendo?
5: Yo estoy escuchando lo que dicen ustedes para hacer mi composición de lugar.
10: Muchísimas
5: y
10: gracias.
5: Formar mi propia opinión sobre el desarrollo de los hechos, a fin de poder emitir un veredicto que se ajuste a los preceptos legales y que esté de acuerdo con los considerandos jurídicos de los resultados probados. ¿Me ha entendido usted?
10: Sí, ¿cómo no? ¿Qué fue lo que dijo?
5: Nada. No. 5 pesos de multa para que otra vez ponga más atención a lo que le digan.
10: Pero óigame, doctor.
5: Silencio.
10: Oiga.
5: En fin,
4: ¿Qué pasó?
7: Suspiros del alma, doctor.
4: Póngale 10 pesos para el suspiro ese.
7: Muchísimas gracias.
4: En fin, Ananina, dice usted que ese auto se lo había dado a Tres Patines para que lo trabajase en el alquiler,
6: sí,
4: ¿verdad?
6: Sí, señor. Yo ponía el auto, Tres Patines ponía la gasolina y los dos íbamos a la mitad de lo que se ganaba.
4: Se ganaba mucho.
6: Bueno, señor juez, yo no ganaba casi nada porque Tres Patines me sacaba unas cuentas ahí que yo no sé, pero me parece que son unas cuentas que no son muy claras.
9: No, un momento, señora, no me diga eso, porque lo bueno que tengo yo precisamente es lo honrado que soy a la hora de liquidar y lo clarita que hago la cuenta yo.
6: Ah, sí, ah. Entonces como el otro día hizo usted una carrera de 3 pesos y no me dio nada más que 15 centavos a mí.
9: Porque eso es lo que acordamos nosotros. El trato no fue que de cada peso que yo hiciera tenía que darle a usted medio.
6: Sí.
9: Ah, pues entonces si yo hice 3 pesos tenía que darle a usted 3 medios, ¿no es eso?
6: Sí.
9: ¿Y 3 medios no son 15 centavos?
6: Sí.
9: Ah, pues mira, a ver.
4: No, Tres Patines.
9: ¿Cómo que
4: un
9: no?
4: Momento,
9: si,
4: momento.
9: Oye, Fritágoras no es.
4: Momento,
9: no,
4: ¿qué es Fritágoras?
9: Fritágoras no.
4: No hay ningún Fritágoras. Usted podrá tupir a Nananina con ese cuento, pero a mí no me tupe usted.
9: ¿Y tú me diste a mí algún automóvil para trabajar?
4: No.
9: Entonces, ¿qué es lo que usted está reclamando?
4: Yo no le estoy reclamando.
9: ¿Está reclamando, chico?
4: Sí, señor. Si usted hizo 3 pesos, tenía que darle a Nananina 1.50.
9: 50
4: y
9: sí,
4: Pitágora,
9: pero...
4: Y Pitágora no miente.
9: Bueno, all right, 50 sí, pero con cuenta no.
4: ¿Cómo que con cuenta?
9: Claro, chico, yo sé que tenía que darle a ella 1.50. Pero para eso hice la cuenta, para no darle nada más que 15 centavos. Chico.
4: Secretario,
8: dígame.
4: Anote ahí un delito de estafa.
9: No lo hay.
4: No anótelo.
8: Bien.
4: Oye, anótelo ahí.
9: All right, pero anótelo con lápiz, susceptible a borrarse después que se aclare este asunto.
4: Secretario,
8: dígame.
4: Anótelo con tinta china.
8: Mira, bien. Pues...
4: Siga usted, Nananina. Quedamos en que la máquina suya la trabajaba Tres Patines a la mitad con usted, ¿no es eso?
6: Sí, señor.
4: Y esa máquina se quemó.
7: Sí, señor juez, se quemó frente a mi garaje.
4: Pero se quemó toda.
7: Toda, doctor. La carrocería quedó que parecía un chicharrón de tripita.
4: Bueno, ¿cómo pues?
7: Una barbaridad de Tres Patines, señor juez, que es un salvaje.
9: Como yo no soy un salvaje, Rulecito, tú sabes lo que soy yo.
7: ¿Qué cosa?
9: Un transeúnte, chico.
7: ¿Qué transeúnte ni qué nada, hombre? Usted es un salvaje.
9: No hable más bobería, caballero. Oh, salvaje, la misma palabra te lo está diciendo, que es el que salva a una persona que se está ahogando.
4: No, Tres Patines.
9: No.
4: El que salva a una persona que se está ahogando no se llama salvaje,
9: sí, ¿no?
4: Sino salvador.
9: ¿Seguro?
4: Claro que sí.
9: Oye, yo conozco a un marinero que ya ha salvado como a 3 personas y no se llama Salvador.
4: ¿Cómo que no?
9: Él se llama Pancho Rodríguez, que lo conozco yo, que vive en un cuarto atrás de
4: yo la... No me refiero al nombre propio de la persona, Tres Patines.
9: ¿Pero dices tú que es Salvador?
4: No, Salvador, del verbo salvar.
9: Ah.
4: Y los que se dedican a eso en las playas se llaman salvavidas.
9: No hable bobería. Salvavidas no... es una ruedita de menta con un agujerito en el centro, chico.
4: Pero venga acá, Tres Patines.
9: Lo ha comido yo, chico.
4: Venga acá, Tres Patines. ¿Será posible que usted no sepa lo que quiere decir salvaje?
9: Bueno, chico, te voy a decir. Para saber lo que es salvaje, lo primero que hay que hacer es analizar la palabra. Porque yo no sé si tú habrás estudiado el Edoma y Hircio. Pero el idioma de Egipcio te lo dice, la palabra salvaje es una palabra compuesta, chico.
4: ¿Compuesta de qué?
9: De sal, conjugación del verbo salir. Y viaje, conjugación del verbo bajar. Entonces tú haces así. Sales de la casa, tú bajas la escalera. Y en la forma de deletrear los escalones, cuando tú vas de... Espérate, que ahora sí es verdad que creo que no es así la cosa, ¿no?
4: No, no es así, ¿no?
9: No, no, me equivoqué. Salvaje... Ah, ya sé, chico. Salvaje es la palabra compuesta de sal, va y je.
4: Ahí que está. Sal, va y je, ¿no es
9: sí,
4: eso?
9: Claro que sí, sal, que es el polvito blanco ese. Que se le echa los huevos fritos, la salada de aguacate. Y se mete dentro de los saleros, ¿eh o no es?
4: Sí.
9: Ah, va, que es lo que uno hace cuando va al cine, va al café, va...
4: Sí.
9: Y je, que, hombre, ya tú sabes lo que es.
4: No, yo no sé lo que es, qué cosa es je.
9: ¿No sabe lo que es je?
4: No.
9: La avenida de los presidentes, hijo.
4: Secretario.
9: Que desemboca la avenida de Pancho Rollero, chico.
4: Secretario,
8: dígame.
4: Póngale a Tres Patines 5 pesos de multa por analfabeto. Y dígame, Rudecindo, ¿qué fue lo que pasó con ese automóvil?
7: Bueno, porque Tres Patines lo quemó, señor juez.
4: ¿Lo quemó?
7: Sí,
9: no,
7: señor.
9: Chico, vuelve con la misma bobería. Yo no lo quemé, chico. Lo que pasó fue eso. Que yo hice así y fui a echarle longaniza al automóvil.
4: ¿Qué cosa?
9: Le fui a echar longaniza.
4: ¿Pero cómo usted le va a echar longaniza a un automóvil?
9: ¿Para que camine?
4: No puede caminar con longaniza.
9: Vamos, viejo, loco.
4: La longaniza es para comer.
9: ¿Cómo la longaniza
4: sí,
9: para
4: señor.
9: Comer?
4: Sí, señor.
9: Vamos.
4: Sí, señor.
9: La longaniza no es para que camine la máquina que no. Se saca de potolio.
4: No, eso es gasolina.
9: ¿Ah, sí?
4: Sí.
9: ¿Y cómo yo he llegado allá a Catalina y le he dicho a la gente que ya dame un pan con gasolina? Y se han reído, pero me han puesto una botifarra metiendo.
4: Ah, porque se sabían que usted lo que quería decir era lo que dice.
9: Pues yo fui a echarle gasolina al automóvil porque yo tenía una carrera, ¿no?
4: Ajá, ¿y qué carrera tenía usted?
9: Bueno, yo tenía la de abogado.
4: ¿Cómo la de abogado?
9: Sí, porque yo me conseguí un título de abogado prestado.
4: Dígame.
9: Para poder defenderme yo mismo cuando me prendieran por sospecha justificada, que es por lo que me prenden a mí siempre.
4: No me diga. Por eso es por lo que lo prenden siempre.
9: Sí, cuando tú veas que a mí me detienen, ya tú sabes lo que es. Sospecha justificada, nada más.
4: Bueno, ¿y qué?
9: ¿Nada?
4: ¿Y la sospecha justificada esa cómo son?
9: La sospecha justificada es que yo digo que me agarran porque suponen,
4: ¿sí?
9: Pero después...
4: Es verdad.
9: Sí.
4: Ah.
9: ¿Hoy?
4: Sí.
9: Bueno.
4: Sí.
9: Pues nada, el título de abogado ese no me iba bien de abogado y entonces lo cambié por el título primero, Coime de Villar. Y después cambié el título de Coime de Villar por el título de abogado. Y después por el título de
4: El Coime de Villar va a la universidad, ¿no?
9: ¿Eh?
4: Va a la universidad.
9: Sí, va
4: a...
9: Hombre, si tiene taco propio, sí. Pero óyeme.
4: Bueno, ¿y qué? Después por el título de chofer.
9: Sí. Y después estuve trabajando de chofer hasta que se quemó el automóvil, ¿no?
4: Ajá.
9: Porque desde que se quemó el automóvil, ¿tú sabes qué cosa soy yo?
4: Sí, transeúnte.
9: No, peatón.
4: Tres patines.
9: ¿Eh?
4: Limítese a contestar lo que yo le pregunto. Ese automóvil se quemó.
9: Sí, chico.
4: ¿Y cómo se quemó?
9: Hombre, ardiendo. Mira
4: eso
9: qué bobería.
4: Eso ya lo sé, Tres Patines.
9: ¿Y entonces para qué me lo preguntas si
4: yo
9: lo sabes?
4: Yo no pregunto eso. Yo pregunto que por qué se quemó ese auto.
9: Por culpa del estúpido de Rudecindo, chico.
7: Bendito Dios, por culpa mía no, señor. Usted fue el que provocó la desgracia.
9: ¿Qué desgracia? Pero si eso fue una suerte.
6: ¿Suerte de qué? ¿Cómo va a ser una suerte que se queme mi automóvil, que era un automóvil magnífico?
9: Magnífico, dice usted, si era del año 51,
6: señora. No, señor. El automóvil era del 51, pero la chapa era del 41.
4: No me diga.
6: Esa era la que era del 41.
4: El automóvil ese tenía una chapa del año 41.
6: Sí, porque cada seis meses me decían que yo tenía que cambiarla, pero yo decía, ¿pero qué la voy a cambiar, caballero, si está nuevecita todavía?
4: Bueno,
6: que se quede ahí.
4: Pero es que cada seis meses las chapas son de distinto color.
6: Ah, sí, cada seis meses yo le daba una manita de pintura y la ponía del color que estuviera usando esa temporada los automóviles.
4: Bueno, ¿y qué?
6: Nada, que ayer se me apareció Tres Patines con el timón, la chapa y el gato. Y me dijo, tome, esto es todo lo que queda de su automóvil.
4: ¿Qué me cuenta? Eso fue
9: todo. ¿Y la tapa de radiador, señor?
6: Bueno, sí, ¿qué?
4: Todo eso fue todo lo que quedó.
9: Sí, como sí, quedó bastante, ¿verdad, chico?
6: No, señor, no quedó nada. De modo, señor juez, que me estimo perjudicada en 1.842 pesos con 35 centavos, que era el valor exacto de mi automóvil.
9: No hable bobería, señora. Óyeme, en la tienda de entromóviles de uso hay carros mejores que el suyo a 7.50 nada más, con chofer y todo.
4: ¿Con chofer y todo?
9: Sí, señor, con chofer y todo.
4: Bueno. Pero lo que yo quisiera, si es posible, es que alguno de ustedes me acabara de explicar cómo fue que se quemó ese automóvil.
9: Otra
4: no
9: pregunta
4: faltaba
9: de bobo
4: más.
9: Este hombre, chico.
7: No, yo se lo voy a explicar, doctor. ¿Quiere que se lo explique
4: a ver,
7: yo?
4: Explíquemelo usted. ¿Qué fue lo que pasó?
7: Fue lo que pasó, mi querido y estimado juececillo. Fue que Tres Patines arrimó a mi garaje para echar gasolina.
4: Ajá.
7: Porque yo tengo un garaje ahora, ¿sabe usted?
4: Ah, ¿tiene usted un garaje?
7: Sí, doctor, un garaje modesto, pero con muy buen servicio, esa es la verdad.
4: Uh-huh.
7: La gasolina es de primera, el agua no contiene macrobios, y el aire que yo sirvo para allí para inflar las gomas es un aire tan bueno y tan puro que está recomendado por la ciencia médica para gente delicada de los pulmones.
4: All right, vamos a no discutir eso, ¿y qué?
7: Pues nada, que Tres Patines llegó a mi garaje, arrimó la máquina y me dijo, écheme 4 galones. Yo le eché los 4 galones, pero cuando le fui a cobrar, empezamos a discutir porque él quería pagarme 5.
4: ¿Cómo? ¿Cuántos galones le echó usted?
7: 4.
4: ¿Y cuánto quería pagarle él?
7: 5.
4: ¿5 galones?
7: No, 5 centavos.
4: Ah, vamos. Él quería darle un níquel nada más.
7: Sí, quería darme un níquel y dejarme a deber el resto, doctor, pero yo le dije que no podía ser. Y entonces empecé a sacar la gasolina otra vez.
4: ¿Y qué?
7: Porque cuando yo estaba andando con la gasolina, Tres Patines se encendió un cigarro. Y al botar el fósforo cayó encendido dentro del tanque del automóvil. Figúrese usted, doctor, ahí mismo fue la desgracia.
9: La desgracia no, Rudecindo, la suerte.
7: ¿Cómo la suerte, muchacho?
9: Hombre, claro, ¿no dice que cuando uno bota un fósforo y cae encendido es suerte?
6: Sí, claro, cuando el fósforo cae en el suelo, sí. Pero cuando cae dentro de un tanque de gasolina es una desgracia porque se le quema a uno el automóvil, ¿no?
9: Ah, bueno, pues debían aclarar eso porque, mira, yo no lo sabía.
4: Bueno, Tres Patines, pero es verdad que la cosa fue como acaba de contarla Rudecindo.
9: Sí, así mismo fue.
5: Claro. Y todavía dice usted que no tuvo la culpa de que se quemara ese automóvil.
9: Hombre, claro que no, que la culpa la tuvo Rulecindo, chico.
7: No, señor, la culpa la tuvo usted por encender un cigarro cuando yo estaba echando gasolina.
9: Pues cree que no, que la cosa es al revés, chico.
7: ¿Cómo al revés?
9: Sí, señor, la culpa la tuviste tú por ponerte a echar gasolina cuando yo estaba encendiendo un fósforo, chico.
7: ¿Qué cosa,
9: ahí,
7: hombre?
9: Ahí está la dificultad, chico.
7: ¿Qué dice? ¿La culpa entonces es mía?
9: Claro que sí, chico, porque fíjate bien, chico, tú tienes un garaje, chico. Yo llego a ese garaje, ¿no es eso? Te digo, échamele aire a la goma. Lo primero que empezaste, échamele aire de gaita a la goma. Eso, oye, después le pido 4 galones. Tú echas los 4 galones y yo enciendo un cigarro. ¿Tú te fijas bien? Que yo bote el fósforo apagado, sigue echando, que no hay problema, chico. Que tú ves que el fósforo cae encendido. Aguanta la manguera de la gasolina, chico, y tú verás que no pasa nada, chico.
7: Pero ¿cómo voy a quitar la gasolina, compadre? ¿Usted no sabe que es una imprudencia eso de que uno esté fumando delante de un garaje?
9: No, señor, lo que es una imprudencia es tener un garaje delante de uno que está fumando.
5: ¡No me diga! Entonces el imprudente fue Rudecindo.
9: Claro que sí, chico. Lo que pasa es que él lo dice todo al revés, chico.
5: ¿Cómo que lo dice todo al
9: sí,
5: revés?
9: Sí, tú guíate, óyeme, por lo que yo te diga, que tú sabes que yo no engaño a nadie.
5: Escriba ahí, secretario.
8: ¡Venga la sentencia!
5: Tras de oír lo sucedido, se ve claro, desde luego, que el fósforo encendido fue lo que produjo el fuego. Y como fue su cigarro el que armó la chamusquina, tiene razón Nananina y hay que pagarle su carro.
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2: Toda dificultad trae consigo incomodidad y molestia. Toda dificultad trae consigo incomodidad y molestia, pero también trae experiencia y sabiduría, de allí el refrán, lo que no te mata te fortalece y si el hecho se repite es porque faltó algo que aprender en la lección. Nunca te arrepientas de lo que hagas, pero si lo realizado no te satisfizo corrige y sigue adelante. Arrepiéntete de lo que no hayas hecho, porque esa oportunidad de equivocarte o acertar puede ser que no vuelva. El amor también se siembra y la cosecha da diversos frutos, apoyo, atención, amabilidad, dedicación y muchos frutos más. Cuida las semillas que pones en el corazón de otros para que puedas recoger la cosecha que deseas.
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3: 5-0 minutos.
4: Amigas y amigos, muy buenas tardes.
3: Bienvenidos a la emisión vespertina de Notirrumbos, el periódico impreso en la radio.
4: Notirrumbos es una producción del Centro Nacional e Internacional de Información de Radio Rumbos, 670M en Caracas, cuna del Libertador Simón Bolívar.
3: Notirrumbos con el mejor cuerpo de redactores y reporteros.
4: Adonai Hernández.
3: José Anija.
4: Wilmer García.
3: El periodista Elio Rojas.
4: Nobel Lizardi.
3: Ricardo Díaz Gómez.
4: Y José Mateus desde Barquisimeto.
3: Reportes informativos de nuestras radioemisoras afiliadas desde diversas regiones de Venezuela.
4: Los servicios informativos globales desde La Voz de América en Washington y Radio Francia Internacional, con sus reporteros esparcidos por los 5 continentes.
3: Operadores de audio y montaje:
4: Antonieta Vega,
3: Lourdes Pérez,
4: Tony Barreto
3: y el señor Carlos Urpín.
4: En la planta transmisora:
3: Gerardo Pérez,
4: Joseito González
3: y Luis Alberto González.
4: Narradores:
3: José Jiménez Torrialba. El Chema,
4: Santiago Gutiérrez,
3: Ona Ochoa y Luis Alberto Albornoz.
4: En las redes sociales:
3: el señor Marco Rivera y José Adriani.
4: Gerente de prensa e información:
3: el licenciado Luis Alberto Albornoz.
4: Presidenta de Radio Rumbo:
3: Elsa, la señora Elsa, la siciliano.
4: Las 5:03 minutos.
2: Esta es la agenda informativa hasta el momento.
4: Esta vez en el cronograma para elegir nuevos integrantes del Comité de Postulaciones Judiciales.
3: Dinora Figuera señaló que la meta es designar a magistrados del Tribunal Supremo de Justicia en el mes de noviembre.
4: Plataforma Unitaria Democrática exige la derogación inmediata de la ley contra el odio como paso hacia la restitución de las libertades.
3: El Foro Penal asegura que más de 900 personas fueron acusadas bajo la ley contra el odio desde el año 2017.
4: Secretario General de COPEI Juan Carlos Alvarado exige el fin definitivo de las sanciones tras aperturas de la OFAC.
3: El coordinador del proyecto CECEL de la Universidad Católica Andrés Bello, José Javier Salas, advirtió sobre el mal uso de la inteligencia artificial en las aulas venezolanas.
4: Gremios de la salud convocan marcha a Miraflores el 13 de octubre para exigir aumento salarial.
3: Ejecutivos petroleros advirtieron que las fallas eléctricas están obstaculizando nuevas inversiones en Venezuela.
4: Venezuela y Colombia buscan reactivar gasoducto para atender déficit energético.
3: Delta Airlines podría volver a operar en Venezuela tras 9 años de ausencia.
4: Vecinos protestan en zonas de Cojedes para exigir solución ante los cortes eléctricos.
3: El Ministerio de Transporte anunció cierre total del túnel de la Planicie 2 aquí en Caracas.
4: Fue arrollada una niña de 12 años al salir de clases en el municipio San Francisco del estado Zulia.
3: Un hombre le disparó en la pierna a su vecino en La Guaira y luego se entregó a la policía.
4: Una mujer atacó con arma blanca a 2 hombres en el estado Táchira.
3: Habitantes de la Fundación Mendoza de Barcelona en Anzoátegui califican de cruel el racionamiento eléctrico nocturno.
4: Vecinos del sector Manuelita Sáenz de Maturín en el estado Monagas exigen atención al desborde de aguas negras en esa localidad.
3: Rusia amenaza a la OTAN con usar armas nucleares y bloquea un enclave en el Báltico.
4: Juez exige al gobierno estadounidense ver en 14 días la justificación legal de ataques a lancha.
3: La UNICEF señaló que el niño amenaza a casi 26 millones de menorcitos en Latinoamérica.
4: Burundi dice que aceptará a migrantes deportados de Estados Unidos.
3: Franklin Barreto y Alcides Escobar se suman a los entrenamientos de los tiburones de La Guaira para encima.
4: Pep Guardiola muestra todo su apoyo al Manchester City.
3: Bueno, y el portugués Cristiano Ronaldo abandonó la concentración con Portugal.
4: Camiseta de Michael Jordan en las finales de 1998 rompe todos los récords de ventas en la historia.
3: Y la que llaman Karol G se convirtió en la latina más taquillera en Estados Unidos.
4: Rechazada demanda de Julio Iglesias contra la vicepresidenta española.
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3: 5:06.
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3: 5:07.
4: Y a esta hora, señoras y señores, para ustedes las noticias con todos sus pormenores y detalles en esta emisión vespertina de Notirrumbos. El periódico impreso en la radio.
3: El presidente de la Comisión Preliminar del Comité de Postulaciones Judiciales, Josep Vélez Andrello, estableció cuáles serán las fechas para la postulación de los nuevos integrantes de la comisión que se encargará de renovar el Tribunal Supremo de Justicia.
4: El próximo viernes 2 estarán saliendo en los medios de la convocatoria de postulaciones. Estas postulaciones van a durar hasta el próximo viernes 9, donde concluirá el proceso de postulaciones y se iniciará el proceso de evaluación de estas mismas actividades.
3: Finalmente, el jueves 15 estaremos presentando ante la plenaria de la Asamblea los nombres de los ciudadanos quienes sean elegibles, explicó Josep Vélez Andrello.
4: Los elegidos formarán el Comité de Postulaciones Judiciales integrado por 11 diputados y 12 miembros de la sociedad civil.
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4: Las 5:08.
3: La presidenta de la Asamblea Nacional del año 2015, Dinora Figuera, afirmó que dentro de la mesa de diálogo se tiene como meta la designación de los 32 nuevos magistrados del Tribunal Supremo de Justicia para el mes de noviembre.
4: Nosotros tenemos un entregable de estos hitos para el mes de noviembre. Entregables de estos hitos para el mes de noviembre. Esa es la palabra. Y yo creo que vamos a honrar ese principio de meta, afirmó Figuera.
3: Sí, señor. Dinora Figuera sostuvo también que la renovación del Poder Judicial debe avanzar en conjunto con las discusiones sobre garantías políticas y civiles, como la devolución de partidos políticos, el levantamiento de inhabilitaciones y también condiciones reales para el ejercicio de los derechos políticos.
4: Un punto clave es que ya está listo, según la exdiputada Figuera.
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4: 5:09.
3: La Plataforma Unitaria Democrática exigió hoy miércoles la derogatoria inmediata de la ley constitucional contra el odio, por la convivencia pacífica y la tolerancia, y no una reforma parcial, como un paso concreto hacia la restitución de las libertades civiles y políticas.
4: A través de un comunicado difundido en sus redes sociales, la coalición opositora consideró que reformar esta normativa, que a su juicio fue usada como instrumento para restringir libertades fundamentales, es un despropósito.
3: A su juicio, Venezuela no necesita una versión corregida de una herramienta que calificó de persecución, sino que requiere desmontar el marco jurídico que se ha utilizado contra quienes piensan, opinan y disienten.
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3: 5:09.
4: Informa la periodista Donais Hernández.
5: El coordinador del Programa Venezolano de Educación, Acción en Derechos Humanos, PROVEA, Oscar Murillo, afirma que lo correcto sería derogar la ley contra el odio.
6: Es muy importante que ese proceso promueva y que lleve a una revisión amplia, profunda, integral, yo diría sin miedo, con mucho coraje, para revisar todo este ordenamiento jurídico que lastimosamente no solamente produjo sufrimiento, dolor en familias venezolanas, sino también que generó mucha censura, autocensura, inhibición en la población venezolana, y por supuesto esto nos lleva a hablar de la ley contra el odio. Y nosotros, bueno, hemos dicho hoy claramente que yo creo que desde el punto de vista político uno puede decir, bueno, esto es un avance, pero desde los estándares de derechos humanos y con respecto a lo que el país necesita, yo creo que el planteamiento correcto sería la nulidad de este cuerpo jurídico, de este estamento legal, la derogatoria.
5: Asimismo, Óscar Murillo consideró que los periodistas, dirigentes sindicales y trabajadores de Corpoelec que fueron enjuiciados deben ser tomados en cuenta para defender sus derechos. Para el Centro Nacional de Información de Notirrumbos, reportó Adonais Hernández.
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4: 5:11.
3: Al menos 927 personas en Venezuela fueron acusadas de incitación al odio desde la aprobación en el 2017 de la ley contra el odio que el Ejecutivo ahora pide reformar, según datos difundidos hoy por la ONG Foro Penal, dedicada a la defensa de los presos políticos.
4: El vicepresidente de la organización, Gonzalo Gimión, dijo que la mayoría de las veces el delito de incitar al odio fue imputado junto con otros como terrorismo y asociaciones.
3: Según la ONG, 6 de las personas acusadas de incitación al odio siguen detenidas y 638 tienen medidas restrictivas de su libertad.
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3: 5:12.
4: Tras la actualización del marco regulatorio para Venezuela por parte de la Oficina de Control de Activos Extranjeros, OFAC, el diputado a la Asamblea Nacional y secretario general de COPEI, Juan Carlos Alvarado, pidió el levantamiento definitivo de las sanciones.
3: A su juicio, si bien la flexibilización ofrece un margen de recuperación de la economía nacional, bueno, no le permite al país acceder a la totalidad de los recursos que necesita.
4: Cada vez que hemos venido avanzando en las últimas semanas que publican en la OFAC una licencia de flexibilización de distintas áreas comerciales, eso es un pequeño respiro para el país, pero bueno, no termina siendo el levantamiento definitivo de las sanciones, que eso es lo que espera el pueblo venezolano para poder tener acceso a esos recursos, aseveró.
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4: 5:13.
3: El coordinador del proyecto CECEL de la Universidad Católica Andrés Bello, José Javier Salas, alertó sobre la preocupación de los docentes ante el mal uso de la inteligencia artificial y de los teléfonos móviles en las aulas.
4: Salas explicó que cuando un estudiante pide a la inteligencia artificial un resumen de 4 cuartillas en lugar de leer las 25 páginas de un cuento, y en ocasiones ni siquiera revisa ese resumen, se pierde el objetivo didáctico de la tarea. Es aprender a decodificar un mensaje y entrenar la capacidad analítica.
3: El especialista describió como una conexión espasmódica el hábito de alternar la mirada entre el teléfono y el profesor, una conducta que a su juicio impide que el mensaje del docente llegue con eficacia.
4: Por ello, instó a las instituciones educativas, a la comunidad escolar, a replantear el uso pedagógico de las herramientas digitales y a promover normas que garanticen la atención plena en el aula.
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4: 5:14.
3: A esta hora el reporte de Ricardo Díaz Gómez.
7: Las actividades académicas en la Universidad Nacional Experimental de los Llanos Occidentales Ezequiel Zamora, UNEYES, se impartirán de manera parcial únicamente los días lunes, miércoles y viernes debido a la severa crisis salarial y a la falta de condiciones operativas que impiden el mantenimiento diario de los campos universitarios. El presidente de la APUNEYES principal, profesor Junior Abreu, desmintió los voceros del Ejecutivo Nacional al precisar que el sueldo base docente no supera los 240 bolívares mensuales, un monto que deseca las escalas de méritos académicos e imposibilita al personal obrero y profesional mecotear el pasaje de transporte para asistir la semana completa. Esta medida de emergencia coincide con el reclamo del magisterio y trabajadores de la administración pública en Barinas, quienes durante protestas pacíficas exigieron homologar el esquema reducido de 3 días de clases en la la educación básica, agobiados por los racionamientos eléctricos de hasta 8 horas diarias y la pérdida vertiginosa del poder adquisitivo. UNEYES reduce horario de clases a 3 días a la semana. Desde Radio Fortaleza 88.3 FM, para el Centro Nacional de Información de Notirrumbos, desde el estado Barinas, le reportó Ricardo Díaz Gómez.
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3: 5:16 minutos.
4: El coordinador general de la red sindical venezolana, Mauro Zambrano, convocó a los trabajadores del país a movilizarse el 13 de octubre a Miraflores para exigirle a las autoridades aumento de salario.
3: Lo estamos haciendo de manera responsable. Lo estamos haciendo porque nosotros, como trabajadores, lo que simplemente queremos es reivindicación salarial, que haya aguinaldos dignos, argumentó Zambrano.
4: Las declaraciones del dirigente sindical se dieron este miércoles 30 de septiembre desde la maternidad Concepción Palacios, durante una jornada de protesta en la que se exige a las autoridades aumento del salario mínimo, que se mantiene estancado desde el año 2022 en bolívares 130, que a la fecha apenas representan 0.15 del dólar.
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4: 5:17 minutos.
3: La infraestructura de gas que conecta a Venezuela y a Colombia debería ser reparada y reactivada lo antes posible, debido a su importancia para atender el déficit de gas natural que enfrenta el país vecino, afirmó hoy Luz Stella Murgas, presidenta de la Asociación Colombiana Naturgas.
4: Murgas señaló que el gasoducto permanece inactivo desde hace varios años y actualmente no se encuentra en condiciones óptimas para operar.
3: La dirigente del sector gasífero colombiano destacó que la reactivación de esta infraestructura es considerada cada vez más relevante para ayudar a Colombia a cubrir la falta de suministro de gas natural, una situación que está afectando a distintas industrias.
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3: 5:17 minutos.
4: Ejecutivos del sector petrolero y energético reunidos en Caracas advierten que la inestabilidad del sistema eléctrico representa uno de los principales obstáculos para ampliar las operaciones de petróleo y gas en Venezuela, en momentos en que el país busca atraer inversiones para recuperar su industria.
3: La advertencia se produjo durante la Cumbre Internacional de Petróleo y Gas de Venezuela 2026, el primer gran encuentro internacional del sector celebrado en el país desde la salida del poder de Nicolás Maduro en enero de este año, y en medio de los planes de Washington para impulsar una reconstrucción de la industria petrolera venezolana, con inversiones que alcanzarían los 100.000 millones de dólares.
4: Venezuela mantiene un déficit eléctrico superior a los 1.500 megavatios y los apagones que se han intensificado mientras aumenta la demanda, afectan durante varias horas al día a hogares, comercios e industrias.
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4: 5:18 minutos.
3: Ahora establecemos contacto con José Anija.
8: La unidad educativa Manuel Manrique en Caicara del Orinoco, en el estado Bolívar, se está deteriorando. Desde hace mucho tiempo es una escuela muy antiguísima que jamás el gobierno municipal, regional y nacional le han metido la mano a la estructura. Ahí está la escuela, que para nadie es un secreto que venía sobreviviendo de las ayudas de padres, representantes, el comercio y colectas que los mismos profesores hacían para meterle mano en pintura y en otros beneficios. Sucede que con el terremoto que ocurrió el pasado 24 de junio en Venezuela, esta antigua unidad educativa sufrió mucho más y ha presentado fallas graves en las estructuras. Por lo que le hacemos el llamado urgentemente a todos los padres y representantes que no se metan debajo de esa estructura. Es mi punto de vista. Dios nos cuide a todos. Piensen bien al mandar sus hijos a la unidad educativa Manuel Manrique en Caicara del Orinoco, acotaron maestros, padres y representantes. Desde Caicara Digital 90.1 FM en Caicara del Orinoco, en el estado Bolívar. Y para el Centro Nacional de Información de Notirrumbos, reportó José Anija.
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4: 5:20 minutos.
3: La estadounidense Delta Airlines informó que se encuentra elaborando planes para regresar a Venezuela tras una ausencia de 9 años, mientras otras aerolíneas norteamericanas ya están operando en el país.
4: La información fue dada a conocer en la cumbre de líderes de aerolíneas de CAPA para América Latina y el Caribe, celebrada a principios de este mes en Ciudad de Panamá, por Alex Santilla, vicepresidente de Delta para América Latina y el Caribe.
3: Durante su intervención, Antilla afirmó que el mercado ofrecía un importante potencial a largo plazo, aunque mencionó que los daños causados por los terremotos del 24 de junio han retrasado ese progreso.
4: En ese sentido, destacó que en Delta tienen muchos planes para operar en Venezuela, aunque explicó que se están ultimando los detalles tras los sismos, y resaltó que será un mercado importante para la industria en el futuro.
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4: 5:21.
3: Los habitantes de distintos sectores del estado Cojedes están protestando ante las constantes fallas eléctricas y exigen una solución ante la problemática que viven constantemente.
4: Los vecinos trancaron las vías que conectan a los municipios Rómulo Gallegos y Ricaurte para demandar respuestas a las autoridades por la continuidad de los cortes que, según indican, les han dañado los electrodomésticos.
3: Afirman también que los niños son los más afectados por la deficiencia en el servicio eléctrico y aseguran que muchos de ellos se duermen en los colegios luego de pasar las noches sin electricidad.
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3: 5:21.
4: El Ministerio del Transporte informó este miércoles sobre un cierre total de los accesos al túnel de la Planicie 2, ubicado en la autopista Norte-Sur en Caracas, debido a trabajos que se ejecutarán en la vía hasta el próximo 2 de octubre.
3: De acuerdo con la información difundida en sus redes sociales, el organismo indicó que la jornada se debe a las labores enmarcadas en el plan de mantenimiento y saneamiento integral a los túneles.
4: En ese sentido, detalló que el cierre se llevará a cabo desde este miércoles 30 de septiembre hasta el viernes 2 de octubre, en horario comprendido desde las 9 de la noche y hasta las 5 de la madrugada.
3: Las autoridades exhortaron a los conductores a tomar las previsiones necesarias durante el desarrollo de las labores, con el objetivo de facilitar la movilidad en la zona.
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3: 5:22.
4: Víctor Federico González.
9: La Cámara Municipal de Sucre y de Cruz Almerón Acosta en el estado Sucre firmaron un acuerdo para establecer el monto de las tasas de salida entre los terminales marítimos de ambas localidades a fin de generar ingresos que permitan el adecuado funcionamiento. Natalia Mago, concejala del municipio Sucre, quien lidera la Comisión de Urbanismo, Infraestructura y Servicios Públicos, explicó que la tarifa será incluida en el costo total del boleto de viaje para garantizar el mantenimiento de los lugares. El convenio se realizó en la ciudad de Cumaná durante una sesión con la presencia del alcalde de Cumaná, Pedro Figueroa, quien aseguró que desde la primogénita del continente americano trabajarán en conjunto con las autoridades de Araya para impulsar el desarrollo peninsular. Eric Rauseo, presidente de la Cámara de Cruz Almerón Acosta, consideró que es un acuerdo histórico que fortalecerá la ruta principal de la que depende el sector salud, educativo, comercial y turístico de la península de Araya. Para el Centro Nacional de Información de Notirrumbos desde el estado Sucre, reportó Víctor Federico González.
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3: 5:23.
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3: Atención para el paciente Gustavo Omaña, quien va a ser operado de la próstata en el Hospital Dr. Domingo Luciani del Llanito, al este de Caracas. Se están solicitando 4 donantes de sangre de cualquier grupo. Una sonda Cubalier número 22 o 24 y bolsas de alimentación perenteral de 3000 cc. La persona o institución que pueda ayudar al paciente Gustavo Maña, por favor, hay que comunicarse con sus familiares o con él mismo a través del 0412-955-3637. 0412-955-3637.
4: Atención, atención, la paciente Eglis Medina, quien se encuentra recluida en el hospital de Llanito Petare. Se requieren con urgencia 2 donantes de sangre del grupo Universal. Por favor, dirigirse al banco de sangre de ese centro asistencial. Es urgente.
3: Bueno, 42 días sin servicio de energía eléctrica llegó al sector Los Jobos en el estado Miranda. Y esto con temperaturas que llegan a los 40 grados. Así lo denuncian los habitantes a Corpoelé.
4: Denuncian familiares de los presos del municipio Viruaca del estado Apure que los uniformados, los vagamundos, están cobrando $5 por preso para poder trasladarlos a los tribunales, y eso es increíble.
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4: Las 5:25.
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6: 33 minutos.
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6: 5:33 minutos.
1: La niña de 12 años de edad resultó gravemente herida tras ser arrollada por un vehículo de transporte público justo al momento en que se disponía a regresar a su hogar tras culminar su jornada escolar.
6: El suceso se registró frente a las instalaciones del Liceo Eduardo Matías Lozada, ubicado en el municipio San Francisco, allá en el estado Zulia.
1: Según lo primero que reporte la menorcita, que en curso de estudios en la institución cruzaba la vía tras salir de sus estudios, actividades académicas, cuando fue embestida por la unidad de transporte.
6: Y ante la emergencia, transeúntes y testigos del hecho alertaron de inmediato a las autoridades.
1: Minutos después, funcionarios adscritos a la Brigada de Emergencia del Cuerpo de Policía Nacional Bolivariana hicieron acto de presencia en el sitio de los acontecimientos.
6: En efecto, los uniformados aplicaron los protocolos de primeros auxilios a la menor para estabilizar sus signos vitales y de manera inmediata coordinaron su traslado de emergencia hacia el Hospital General del Sur, donde ingresó bajo pronóstico reservado para recibir atención médica.
1: Las autoridades de tránsito terrestre iniciaron las investigaciones pertinentes para esclarecer las causas exactas del siniestro y determinar las responsabilidades del conductor involucrado.
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1: 5:35 minutos.
6: Un hombre de 48 años de edad quedó bajo custodia de las autoridades tras un incidente de violencia que se registró en el sector Los Corales, parroquia Caraballeda, allá en La Guaira.
1: De acuerdo con el reporte del secretario de Seguridad Ciudadana de La Guaira, Andrés Goncalves, los funcionarios recibieron una denuncia por detonaciones de arma de fuego.
6: Ante la alerta, oficiales de la Brigada de Respuesta Inmediata de la Gobernación se desplegó, específicamente en el sector Renacer 3 de Los Corales, donde se encontraba una comisión de la Brigada Motorizada de la Policía.

0: 38 años de edad.
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0: 5:36 minutos.
1: Una acalorada discusión en la zona norte del estado Táchira dejó como saldo dos personas privadas de libertad y un herido recluido en un centro asistencial tras un procedimiento ejecutado por funcionarios adscritos a la estación policial municipal Ayacucho.
0: El hecho se desencadenó cuando alertaron a los uniformados sobre una violenta riña que se desarrollaba en el sector Che Guevara, en San Juan de Colón.
1: Al llegar al lugar para verificar la denuncia, los funcionarios detuvieron a una mujer de 23 años de edad, quien habría agredido con un arma blanca tipo machete a dos hombres, señalando a su vez que uno de ellos la había atacado físicamente previamente.
0: Para el momento del arribo policial, los otros dos involucrados ya no estaban en el lugar del suceso.
1: Uno de ellos se había internado en una zona boscosa para huir, mientras que el segundo había sido trasladado de urgencia por vecinos al hospital Dr. Ernesto II Paolini.
0: De inmediato, la comisión activó un dispositivo de rastreo y patrullaje por los alrededores y logró la captura en la calle principal del sector El Nazareno, a la entrada de la localidad, del sospechoso en fuga, un hombre de 39 años de edad y nacionalidad colombiana.
1: Posteriormente, los funcionarios se apersonaron al hospital de San Juan de Colón para constatar la condición del lesionado, uno de 41 años, un hombre de 41 años, quien permanecía bajo evaluación por lesiones sufridas.
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1: 5:38 minutos.
0: Y ahora reporta Víctor Federico González.
2: Armando José Moreno Gil, profesor de educación física y mototaxista de 42 años de edad, murió tras ser agredido con un arma blanca en la población de Guasimal, en el municipio de Benítez del estado Sucre, la noche del pasado domingo 27 de septiembre. La víctima compartía con unos amigos cuando el presunto responsable del hecho, identificado como Arnaldo Antonio Blanco Blanco, de 31 años, llegó al lugar a bordo de una motocicleta. Posteriormente sacó un machete y lo atacó en varias partes del cuerpo, según la información recopilada por la policía. Luego de huir del sitio del suceso, Blanco Blanco fue aprehendido por funcionarios del Cuerpo de Investigaciones Científicas, Penales y Criminalísticas en una vivienda de la población de El Rincón, en la misma localidad. Las autoridades manejan el móvil pasional como la causa del crimen, debido a que supuestamente Moreno Gil sostenía una relación sentimental con la pareja de su victimario. El cuerpo del fallecido fue trasladado a la morgue del Hospital Santos Aníbal Dominici, en el municipio de Bermúdez, para la realización de la autopsia de ley. Para el Centro Nacional de Información de Notirrumbos, desde el estado Sucre, reportó Víctor Federico González.
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1: 5:39 minutos.
0: 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Atención, se encuentra desaparecido Richard Leomar Rodríguez, quien fue visto por última vez el pasado 31 de agosto en el sector Las Ajuntas, al suroeste de la ciudad de Caracas. Sus familiares agradecen cualquier informe a través del 0424-348-3415. 0424-348-3415.
1: Atención, atención, preste mucha atención. Se notifica al señor José Llanes, en el estado Guárico, que debe comunicarse con su hermana Carmen Llanes a través del siguiente número telefónico: 0412-223-8864, 0412-223-8864. ¡Es muy urgente!
0: Los habitantes de la avenida Padre Machado de Montalbán hacen un llamamiento urgente al Ministerio de Transporte, ya que el semáforo que está allí no funciona desde hace semanas y ya se reanudaron las clases en escuelas y liceos.
1: Mire lo que está pasando por allá cerca, mire. En ruinas están las salas de emergencia y espera del Hospital Universitario Dr. Manuel Núñez Tovar de Maturín, en el estado Monagas.
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1: Las 5:40 minutos.
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0: 5:41.
1: Vecinos del sector Fundación Mendoza de Barcelona, municipio Simón Bolívar del estado Anzoátegui, calificaron de cruel el hecho de que les apliquen el racionamiento eléctrico en horario nocturno.
0: Aseguraron que habitualmente se quedan sin luz entre las 6 y 7 de la noche y no vuelven a tener luz sino hasta la madrugada del día siguiente. ¡Qué belleza!
1: Resaltaron que esto disminuye notablemente la calidad de vida de los vecinos, quienes en su mayoría son personas de la tercera edad.

0: Estamos cansados de esta situación. ¿Hasta cuándo nos van a tener así, sufriendo con el calor? Nosotros no estamos para estar aguantándole nada a nadie, ni a la Corporación Eléctrica Nacional, lo que llaman Corpoelet. Así lo expresó la señora Rosa Calzadilla.
1: Dios mío, ¿qué es eso, viejito y con calor? No puede ser, qué tortura, señores.
0: La señora relató que hace una semana pasaron un susto con una de sus nietas, pues en medio de un apagón, bueno, se le bajó la tensión y tuvieron que llevarla a un centro asistencial.
1: Sí, ya lo como, injusto que tengan que pasar por este tipo de situaciones, pese a que están al día en el pago de los servicios.
0: Y aquí no hay nadie, señores, miren, que se compadezcan de nosotros. Tenemos problemas de todo tipo porque la alcaldía y la gobernación se olvidaron de que nosotros somos personas, indicó Calzadilla.
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0: 5:42 minutos.
1: Habitantes del sector Manuelita Sáenz de Maturín en el estado Monagas denuncian que esta comunidad acumula más de 18 años de abandono institucional, lo que ha llevado a exigir urgentemente el asfaltado de todas sus calles.
0: Los vecinos denunciaron que las principales vías de acceso se encuentran totalmente intransitables. Una situación que se agrava durante la temporada de lluvias por la acumulación de barro y la falta de canalización de las aguas pluviales.
1: A la crisis vial se suma la ausencia absoluta de una red de cloacas, lo que obliga a familias a depender exclusivamente de pozos sépticos.
0: Asimismo, la comunidad padece graves deficiencias en el suministro de agua potable y en alumbrado público. Sobre este último, bueno, los residentes señalaron que los constantes apagones y fluctuaciones eléctricas han quemado la mayoría de los bombillos y han dejado oscuras a varios sectores de la zona.
1: Las deficiencias en la infraestructura vial afectan de forma directa la rutina de las familias, en especial el traslado de niños hacia sus centros educativos.
0: Ante esta realidad, los residentes de la zona Manuelita Sáenz reiteran el llamamiento a las autoridades incompetentes y entes gubernamentales para que atiendan de manera prioritaria las necesidades de los habitantes del sector.
1: Ya 5:43 minutos.
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3: Yo soy Justo Fernández, número de cédula 5602337. Tengo 72 años. Me denuncia la siguiente: ya mi hermano tiene como 2 meses, un mes que se murió, y la señora de él quiere localizar a su familia en Guarena. A ver si por este medio ustedes me ayudan. Ella se llama Berkis Josefina García Oria. Berkis Josefina García Oria. Entonces, a ver si ustedes me pueden ayudar con relación a esta denuncia, puesto que mi hermana mayor la golpea y ayer le dio unos golpes con un palo y, por Dios, y es una señora que es incapacitada, tiene problema motor para caminar y para hablar, no se le entiende ni medio. Por favor, le agradecería por estos medios para que ustedes me colaboren, para que la familia de Berkis Josefina la vengan a buscar.
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0: 5:45 minutos.
1: Rusia utilizará todos los medios a su alcance, incluidas sus armas nucleares, si países occidentales intentan bloquear el enclave de Kaliningrado, situado entre Polonia y Lituania, advirtieron fuentes diplomáticas rusas.
0: Según un comunicado de la embajada rusa en Irlanda, la OTAN está preparando un bloqueo aéreo y marítimo de Kaliningrado, algo que el gobierno de Putin tratará de evitar con todas las armas a su alcance, como advirtió en una nota diplomática enviada a la Alianza Atlántida.
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0: 5:46 minutos.
1: Un juez federal de Estados Unidos exigió este miércoles al gobierno de Donald Trump que entregue en un plazo de 14 días el documento que recoge la justificación legal de los ataques estadounidenses contra lanchas en aguas del Caribe y el Pacífico.
0: El magistrado Paul Engelmeyer del Tribunal del Distrito Sur de Nueva York pidió a la administración de Donald Trump que entregue en privado el memorando del Departamento de Justicia de los Estados Unidos de septiembre del año pasado, en el cual se recoge la justificación legal de los ataques militares letales de Estados Unidos contra embarcaciones supuestamente sospechosas de narcotráfico.
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0: 5:47 minutos.
1: Unos 25,800 millones de menores en América Latina y el Caribe se enfrentan a las consecuencias del fenómeno El Niño, que deja graves inundaciones y severas sequías, como un mayor riesgo de malnutrición, exposición de enfermedades y limitaciones al acceso de servicios básicos.
0: Así lo estimó hoy el Fondo de las Naciones Unidas para la Infancia, UNICEF, bajo la advertencia de que el impacto en la infancia puede empeorar a medida que se intensifiquen los extremos climatológicos del niño.
1: Los principales impactos son tanto de salud, nutrición como en agua, saneamiento y el bienestar general de los niños en las escuelas con los impactos de las olas de calor, dijo la asesora regional de emergencias de UNICEF para América Latina y el Caribe, Lenay Alexandra Blason.
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1: 5:48 minutos.
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5: Miércoles 30 de septiembre. Bienvenidas y bienvenidos al flash informativo de Radio Francia Internacional. En los controles nos acompaña Didier Bleu.
6: Jessica Brumec.
5: Pedro Sánchez se siente razonablemente optimista respecto a que el Parlamento apruebe las medidas en materia de vivienda que su gobierno en minoría propuso este martes tras las protestas a nivel nacional.
7: Permítame que me ponga en el mejor de los escenarios antes de que llegue esa votación. Y ya le digo que soy razonablemente optimista sobre la convalidación. He escuchado al PP decir que soy traidor también en esto. No sé muy bien yo qué significa ser traidor. ¿A quién? ¿A los fondos buitre que especulan con la vivienda? Pues sí, me gusta ser traidor a ese tipo de intereses. ¿Qué quiere que le diga?
5: Era el presidente del gobierno español, Pedro Sánchez, quien también este miércoles pidió disculpas en persona al presidente francés, Emmanuel Macron, de visita oficial en Madrid, tras que el Senado hiciera caer este martes el tratado de amistad entre España y Francia. Irán acusó recibo este miércoles de la respuesta de Washington a su propuesta para poner fin a la guerra. Medios estatales afirman que el documento estadounidense ya se encuentra en manos del presidente iraní Masoud Pezeshkian. Hasta aquí llega la actualidad en el flash informativo de Radio Francia Internacional. Hasta la próxima.
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0: 5:50 minutos. Resultados de las grandes ligas en la postemporada. Una vez más, los Medias Blancas de Chicago están ganándole 4-1 a los Astros de Houston en la parte inicial del segundo inning. Los Phillies de Filadelfia ganaron ya 4-3 a los Bravos de Atlanta y empataron la serie. Mientras para esta noche se producirá el segundo partido entre los Medias Rojas de Boston en el Yankee Stadium frente a los Yankees de Nueva York a las 8 de la noche, y a las 10 se enfrentarán los Padres de San Diego contra los Cachorros de Chicago en California.
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0: 5:50 minutos.
1: Bueno, y la pretemporada de los Tiburones de La Guaira para encima continúa tomando ritmo y fuerza en su tercer día de entrenamientos oficiales.
0: Bueno, la jornada estuvo marcada por una importante inyección de experiencia y talento en el infield con las incorporaciones de Franklin Barreto y el veterano Alcides Escobar, quienes ya se pusieron a las órdenes del cuerpo técnico.
1: Con la integración de estas figuras, el conjunto escualo intensifica sus jornadas de preparación enfocadas en el acondicionamiento físico, jugadas de rutina en el cuadro y bateo en vivo, perfilándose desde los primeros días como un plantel competitivo para luchar en la cima del béisbol profesional venezolano.
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1: 5:51 minutos.
0: El exentrenador del Manchester City, Pep Guardiola, expresó todo su apoyo al club británico después de que la Premier League anunciara el martes que es culpable de la mayoría de irregularidades financieras de las que se le acusó en febrero del año 2023.
1: Quiero que cada aficionado de Manchester City sepa que estoy aquí más que nunca. Siempre he estado y estoy y siempre estaré detrás de mi club, mi dueño, mi presidente Ferran, los jugadores, el personal, Enzo y vosotros, nuestras extraordinarias aficiones.
0: Dejadme ser claro, superemos esto juntos. Os quiero a todos, aseguró Guardiola en un mensaje en X divulgado hoy miércoles.
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0: 5:52.
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0: Karol G vuelve a ser noticia. La cantante colombiana consiguió un nuevo récord de taquilla en los Estados Unidos con su gira Viajando por el Mundo Tropitour.
1: Eso en apenas 17 presentaciones y ya ha superado la recaudación que había conseguido con su anterior recorrido internacional.
0: Bueno, y de acuerdo con los datos de Touring Data, la artista acumuló aproximadamente 160 millones de dólares en ingresos durante sus primeras 17 fechas estadounidenses.
1: Con esta cifra dejó atrás los 138 millones de dólares obtenidos en 15 conciertos por su anterior gira. Mañana será bonito tour.
0: La nueva marca confirma enorme convocatoria que ha conseguido la bichota en los grandes estadios estadounidenses.
1: El actual recorrido de la bichota comenzó el 24 de julio de 2026 en el Soldier Field de Chicago y fue diseñado específicamente para grandes recintos.
0: La etapa estadounidense de la gira contempla 21 fechas y las proyecciones de Touring Data apuntan a que la recaudación podría superar los 200 millones de dólares cuando concluya este tramo.
1: Después de su recorrido en Estados Unidos, América Latina y Europa, la artista tiene previsto regresar a Colombia para ofrecer 3 conciertos en el Estadio El Campín de Bogotá.
0: Bueno, y el Tribunal Supremo Español rechazó la demanda de Julio Iglesias por intromisión en el derecho al honor y la intimidad contra la vicepresidenta segunda del gobierno español, Yolanda Díaz, por unas manifestaciones públicas de la dirigente sobre la demanda interpuesta contra el cantante por 2 extrabajadoras.
1: La sala civil no admitió la demanda porque consideró que es competencia de las secciones civiles de los tribunales de instancia.
0: Los abogados del cantante demandaron a la vicepresidenta segunda por unas declaraciones realizadas en su cuenta en la red social Blue Sky y en el programa de televisión el pasado enero, a raíz de la denuncia de 2 ex empleadas contra Julio Iglesias por delitos de abuso sexual, que fue archivada por la Fiscalía de la Audiencia Nacional.
1: Yolanda Díaz dijo en Blue Sky que le parecían escalofriantes los testimonios de las ex empleadas y agradecía la denuncia a las mujeres valientes y a las periodistas que trabajaron en la investigación sobre abusos sexuales y una situación de esclavitud con una estructura de poder basada en la agresión permanente.
0: En su auto, la sala recuerda que la Ley Orgánica del Poder Judicial dispone que el Supremo es competente en las demandas de responsabilidad civil de los miembros del gobierno por hechos realizados en el ejercicio de su cargo.
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0: 5:55 minutos.
4: 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Titulares.
1: establecen el cronograma para elegir nuevos integrantes del Comité de Postulaciones Judiciales.
0: Dinora Figuera señaló que la meta es designar a los magistrados del Tribunal Supremo de Justicia para el mes de noviembre.
1: Plataforma Unitaria Democrática exige la derogación inmediata de la ley contra el odio como paso hacia la restitución de las libertades.
0: El Foro Penal aseguró que más de 900 personas fueron acusadas bajo la ley contra el odio desde el año 2017.
1: Secretario General.
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